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3: Son las 6:04. 26 grados centígrados. 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
4: Las 6:04. Oigan, de una vez, porque luego por allá de las 8 me empiezan a decir, ah, cachorro, no pasaste mis audios, no pusiste mi rola. Pues de una vez para ir programando todo lo que tenemos pendiente. Excelente tarde de martes 25 de agosto y ya son las 6:05. Yo les pregunto, ¿alguien sabe cómo será la mujer?

0: 6 de la tarde con 8 minutos. Oigan, vámonos empezando con mensajirris. Y por acá, ándale, échale acá. No, no es cierto, mentira. Taxi Tochi, adelante.
1: Cachorro.
0: ¡Qué show!
1: Ya aquí estamos presentes.
0: ¿Qué pacho?
1: Ahí te encargo.
0: ¿Cuál?
1: Ángel Expulsado del Paraíso de José Manuel Figueroa. A ver si se puede.
0: ¿Y si no se puede? Ah, te engañé, Taxi Tochi. ¡Claro que se puede! De que se puede, hombre. La cosa más es querer. Dice, hola, muy buenas tardes, cachorro. Soy Tere. ¿Me puedes poner una canción, algo de... Hombres G, devuélveme a mi chica? Esa no la tengo, corazón. Pero sí tengo la de los BBs, gracias. Órale, mejor te pongo lo de los BBs. La de... Hombres G, me encantaría ponértela, pero no entran en la programación. Pero los BBs sí entran. Y... Déjame ahorita escoger algo por acá, a ver. Ayer pusimos En Tus Manos, te late si hoy ponemos. Mira, tengo Con el Viento a Tu Favor y tengo también la de Búscala. ¿Cuál de las dos? Nos vamos con El Viento a Tu Favor, ¿sale? Ahí está, agregada. Mi buen Joaquín, ¿cómo estás? Hola, adelante.
2: Cachorro de la 92.1.
0: ¿Qué onda?
2: Con esa rolita que tienes de fondo. De una vez, porque ayer no pasó mi rola.
0: Ahí está, papito. Ahí está, porque ya la solté. Yo sabía que la querías escuchar y ahí estuvo. Ponme la de Chente con la misma tijera. Saludos desde Orizaba, mi cachorro. Gracias, buen turno. Excelente tarde para ti, hermano. Con la misma tijera. Ándale, así vámonos fluyendo, porque luego al rato... Que no me la pusiste, que no sé qué, que no sé acá y que no sé para allá. ¡Eso!
3: ¿Qué dice mi cachorro? ¿Cómo estamos? Buena tarde, buen turno.
0: Muy buena tarde.
3: Un fuerte abrazo. Aquí saludándote, Paco Pacorro, regresado a Veracruz, hermano.
0: ¡Paco Pacorro!
3: Si tan amable de ponerme dos rolitas, una de los Dinners, que se llama Cumbia Caleña, y una de Junior Clan, El Agua Clara, para aquí, Paco Servidor. Sintonizándote en la unidad 023 de Interradio Taxi, hermano.
0: Órale, mi carnal.
3: Hasta allá está.
0: Vámonos.
3: 1.1, la mejor de Córdoba, Veracruz.
0: Ahí está, papito.
3: Y sus alrededores. Buena vibra, compadrito. Ánimo, compadrito.
0: Ánimo, compadrito. Oye, pues vámonos de una en una, ¿va? Te vamos a poner acá ya la de los Dinners, Cumbia Caleña. Y ahorita más adelante te ponemos en El Agua Clara. Dice, hola, mi cachorro, bonita tarde. Ponme la de Naila. Saludos. Oigan, díganme de dónde son, mínimo, para saber a quién le estoy hablando y a quién le vamos a poner el tema, ¿no? El último mensaje de esta tandita de mensajes dice, hola, ¿qué tal? Soy Juventino, ¿me puedes poner la canción de Unidos para Siempre de los Tigres del Norte? Órale, pues, ahí te va el tema, Unidos para Siempre. Y, mientras tanto, nos vamos con música. Te dejo con esto, a través de la leyenda, se llama... Ángel Expulsado del Paraíso.
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0: Oye, ya son las 6:12.

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1: Las 6 de la tarde con 28 minutos. Oigan, hoy quiero que nos presten muchísima atención porque tengo información. Tengo unos invitados de lujo en cabina y nos traen muchísima información de un festival, pero yo no te voy a adelantar nada. Yo quiero que ellos me platiquen, quiero que ellos nos informen de lo que va a pasar. Así que bienvenidos, señores, buenas tardes.
2: Hola, ¿qué tal? Buenas tardes, cachorro.
1: Es correcto, es correcto.
3: Bueno, pues nos presentamos.
1: Claro, con todo gusto.
2: A ver, Lisbeth Pacheco Sorno, regidor cuarto del Ayuntamiento de Orizaba.
1: Bienvenida.
3: Bueno, mi nombre es Guadalupe del Real Roa, regidor quinto del H Ayuntamiento de Orizaba.
1: Correctísimo, bienvenidos.
4: Yo soy el psicólogo Gustavo Pérez, el director de Alta Montaña del Festival Sembrantes 2026.
1: Perfectísimo, ya nos dijo el nombre de este festival, Sembrantes 2026. ¿Es primera edición?
4: No, desde el 2017 existe el Festival Sembrantes, solamente que en esta ocasión está enfocado en la neurodivergencia. Desde correcto. La semana pasada empezamos a trabajar en Jalapa, Coatepec, en el CRISBER, en la Casa del Lago de UV, y el día 31 de agosto y 1 de septiembre iniciamos el trabajo en Orizaba, Veracruz, en Teatro Llave y Coco, con lo que tú bien dijiste, sanación con música.
1: Correcto, justamente iba yo hacia allá y quería preguntarles esa parte. Mira, yo creo que cuando damos información, cuando nos enteramos, leemos una cartelera, un banner, un flyer, lo que nos encontremos, siempre la pregunta, bueno, ¿y qué de bueno hay, no? Porque como que ciudadanía completamente, y siendo transparente, nos da un poco de miedo ir a lo desconocido, ir a algo que dices, oye, música, en este caso el eslogan, ¿no? El arte, conciencia y conciencia, que son, se escucha muy parecido, pero, o sea, lleva mucho, o sea, es un mundo de lo que nos van a hablar y yo quiero saberlo todo porque si no es domingo, yo voy. Perfectamente. Perfectamente.
4: La conciencia, cachorro, por definición, es darte cuenta.
1: Correcto.
4: En esta ocasión, en lo que está en cartelera presentando, es que te des cuenta que la música sirve para relajar tu cerebro y para estar en paz. Enfocado en la neurodivergencia, que es una condición humana. Así como tú y yo tenemos tonos de piel, tipo de ojos, okay, también existen tipos de cerebros.
1: Correcto.
4: ¿No? De la forma en que moldea los pensamientos nuestro cerebro. Entonces la musicoterapia, es una herramienta para que todos los seres humanos estemos en paz, entremos en una frecuencia de tranquilidad y así como tu pequeño mencionabas,
1: sí, claro,
4: duerma en paz, ¿no? Duerma,
1: sí, no todos, yo creo que si alguien no ha hecho la prueba, yo sí me gustaría invitarlos, y más allá de escuchar al artista favorito, ¿no? Digo, ya hicieron creo que el recorrido por otras estaciones, tanto el público pop, tanto el público un poco más retro, más pues romántico, aquí el regional mexicano, la chunchaca, la cumbia, que al final, fíjate, algo que de repente me acuerdo mucho de mi abuela, ¿no? Le decía, oye, es que yo no puedo hacer el quehacer, lo que me pones a hacer si no tengo música. Al final es una energía que transmite las ondas, la música, que entra a mi cerebro, a mi cuerpo y me dan ganas de hacer cosas, ¿no?
4: Así es, cachorro, la música es magia. Y en realidad es que todos somos energía, ¿no?
1: Claro.
4: Todo lo que está presente aquí en tu estudio, todo lo que podemos observar tiene su energía y su fuerza. Y la música es una muy buena herramienta para estar en paz y en tranquilidad.
1: Dirigido específicamente a alguien, no sé, o sea, digo, todos en este plano terrenal podemos tener una situación psicológica en específico, uh-huh, que muchas veces no tomamos la carta o nos tomamos bien de la mano para seguir hacia adelante, uh-huh, pero no nos atrevemos a decir, oye, sí necesito cualquier tipo de terapia, en uh-huh, este caso la terapia con música, uh-huh, pero si hay un sector exclusivamente, no sé, a lo mejor dirigido a papás, dirigido a gente joven, a gente un poquito más adulta, etc.
4: El festival está dirigido a toda la comunidad educativa.
1: Correcto.
4: Alumnos, docentes, directivos, sin embargo, está abierto a todo el público, ¿no? Porque siempre existe el vecino, el amigo, el conocido que tiene una relación con alguien neurodivergente, que es el autismo, el TDA, TDAH, que siempre es bueno, siempre es bueno. El objetivo es visibilizar la neurodivergencia.
1: Correcto.
4: Que todos sepamos y que nos demos cuenta de qué es la neurodivergencia y cuáles son las herramientas con las cuales podemos trabajar.
1: Correctísimo. Oye, entonces, cartelera el lunes. Platícame, ¿qué tenemos el lunes?
3: El día lunes 31 tenemos el poder de la musicoterapia en el cerebro, el concierto de musicoterapia y la meditación activa. Es el día lunes en el Teatro Llave, 1:20 p.m.
1: Ok.
3: Iniciamos. Entonces, pues los esperamos, queremos hacer conciencia y pues venimos a invitar a, también aquí a Córdoba, es en Orizaba, que Orizaba lo recibe con los brazos abiertos, pero pues queremos que sí, todos estén enterados.
2: Así es, y el martes 1 de septiembre tenemos masterclass, mi alumno es autista, conferencia La magia de la equinoterapia y el barro es terapia. Empezamos a las 12 del día en El Coco. Y están todos cordialmente invitados, toda la región, quien lleve gusto, y es un evento totalmente gratuito.
1: No, pues es que, bueno, comentaban, ¿no? El hecho de decir, Orizaba nos recibe. Si nos vamos el fin de semana al Paseo del Río, si nos vamos a, al teleférico, al Parque de los Dinosaurios, Casa Vegas, etc., ¿por qué no tomarnos la oportunidad? Digo, aparte es regreso a clases ya el lunes de distintos niveles, creo que así básicos es. Y entonces, ¿por qué no llevar a nuestros hijos, llevar a la familia? Creo que todos conocemos a alguien a quien podemos invitar. Entonces, digo, la invitación está súper abierta ahí. Me comentaban algo interesante y bueno, ¿no? Es totalmente gratis.
4: Completamente gratis, cachorro, porque venimos de la mano con el programa ProFest, que nos está apoyando desde la ciudad de Jalapa y con nuestras autoridades en ayuntamiento y las regidurías, que nos abren la puerta y nos echan la mano, al igual que tú y tu espacio.
1: Correctísimo. Oye, nada más, me gustaría el concierto de musicoterapia, que nos platicaron un poquito más. Digo, siempre hay que dejar al público con las ganas, ¿no? Okay, es como cuando pasas por la taquería y aunque estés a dieta, dices, yo regreso.
4: El maestro Juan José Suárez es un especialista en musicoterapia y nos va a dar una clase de solfeo, trabajando con frecuencias binaurias, que son unas frecuencias que le ayudan a nuestro cerebro a concentrarse y estar en paz, con un hermoso piano de cola que pertenece a la parte cultural, ¿no? al municipio, nuestro Teatro Llave. Correcto. Y vienen dos terapeutas, Claudia Montiel y Daniel, de Guadalajara y de Ciudad de México.
1: Ok.
4: A darnos un trabajo de Song Healing, una terapia de Song Healing con cuencos tibetanos en vivo. Y cerraremos con una meditación dentro del teatro, lo cual es único, es la primera vez que se va a realizar y creo que valdría muchísimo la pena que todos estemos ahí.
1: Este tipo de meditaciones se los voy a platicar, creo que estaba yo en la preparatoria y de repente nos llevan casi de a fuerzas, yo no, a mis demás compañeros, a mí no crean. Y entramos a un auditorio, llega alguien, nos da una plática, nos ayuda, nos dice, oye, es que todos en este momento podemos estar pasando en una situación, hagamos este ejercicio, ¿no? Realmente cada quien lo toma de manera distinta, cada quien le toma la seriedad que tiene. Me permití en ese momento decir, bueno, a ver, vamos a hacer paso a paso, ciegamente lo que nos está diciendo, a ver qué pasa. Y el liberar tanta energía te cura demasiado. Entonces, yo digo, en verdad, a toda la gente que nos escucha, a todo el público de las leyendas que es en este espacio, pues sí, les hago, aparte de lo que ustedes nos están invitando, muy seguramente por allá los veré. Entonces, nuevamente gracias. Hacerle la invitación a todo el público.
3: Sí, bueno, pues los invitamos. Nosotros sabemos que para el Ayuntamiento de Orizaba fue el hacer una vinculación con Yubi y el poder trabajar este festival para nosotros fue muy importante. Entonces sí hemos recibido mucha aceptación por parte de la ciudadanía, pero pues nosotros no queremos que nada más quede en Orizaba, que vaya a estar Fortín, Córdoba. Orizaba, como lo repito, tiene los brazos abiertos para todos.
2: Así es, los esperamos este 31 y 1 de septiembre, que acudan a las instalaciones del Coco y del Teatro Llave. La invitación está abierta para todo el público y, como dijo Guadalupe, Orizaba los espera con los brazos abiertos.
1: No, claro.
3: Es completamente gratis. Y que es la primera vez que se trae a Orizaba.
1: Correcto.
3: Eso sí es, cabe recalcar.
1: Oye, y pues nada, mira, nosotros llegamos, tenemos público en Cozamaloapan, en Tierra Blanca, Tres Valles, en el puerto de Veracruz, en Jalapa, entonces digo, nos están escuchando
4: en todos lados.
1: Y que vengan a Orizaba.
2: Claro, así es.
1: Perfectísimo.
2: Que nos visiten en Orizaba.
1: Claro, ¿algo más que quieran agregar?
4: Nada, pues muchísimas gracias por el espacio y Orizaba Consciente, hermano. Allá nos vemos, ¿no?
1: Correctísimo, por ahí nos vemos. Señores, pues ya ahí está la información, ya la tienen. No sabían qué hacer en el regreso a clases, una muy buena opción. Visiten el Festival Cervantes en Orizaba.
4: Así será.
1: Claro. Excelente tarde.
2: Gracias.
1: Y nosotros continuamos con la programación en Las Leyendas de la Mejor.
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1: Oigan, y después de tan buena entrevista, regreso y continuamos con los mensajes. Por acá mi queridísimo y poderosísimo Chapitas, que dice... ¿Qué onda, cachorro? Excelente turno y bendecido martes. Te avisamos que nosotros andamos aquí en Las Palmas. En un momento más vamos a entrar al fraccionamiento de Las Palmas. Así que... Palmas, palmas... Ah, no, ¿va? Y de ahí nos vamos a la calzada Morelos para entrar al fraccionamiento del río, la herradura. Y un saludo a toda la ciudadanía que nos está... que estamos dando el servicio de parte de la limpia pública. Atentamente, el Chapitas, ¿me podrías poner la rola de los Tigres del Norte? Ingratitud, sale mi hermano, excelente turno. Órale, antes de ella tengo el tema de Unidos para Siempre. De los Tigres también, ¿eh? Ingratitud de los Tigres del Norte. Ahí está.
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1: Y por acá, el Messenger. Buenas tardes, Messenger. Cachorro, ¿me puedes poner la historia de un amor de Pedro Infante? ¡Claro! Ya está agregada mi queridísimo Messenger allá en Cuautlapan. Herrería JC dice, cachorro, buena tarde. Acá reportándose el máster a la orden, viejón. Eso. Mi Ramoncito, hola, hola.
3: Cachorro. Morir de amor de Conjunto Primavera, aquí el buen Ramón de Piedras Negras. Saludos para todo mi pueblito Piedras Negras, que lo amo mucho.
1: No, hombre, es el ombligo del mundo, papi. Ah, qué chulada Piedras Negras, por Dios santo, viejo. Hola, cachorro, muy buena tarde. ¿Me podrías poner, por favor, la canción de Los Ángeles de Charlie? La de Soñé, por favor. Gracias, soy Zenaida Hernández Maldonado. Te escucho como siempre aquí en Presidio. Te son Napa, gracias y buen día, órale. Órale, se llama Un Sueño, ¿no? Es Un Sueño y es de, Ángeles de Charlie. Ahora pues. Y mi Lick Patty, adelante Lick Patty.
4: Hola, Jonathan, ¿puedes regalarme Copa Rota con la Sonora Altepejana?
1: Claro.
4: Salúdame por ahí a Taxito Chico y que ya se reportó, y a Don Miki, y a Javi, el que está en Monterrey. Te mando un gran abrazo, y hoy sí te mandé mensajito temprano anoche, ya era muy tarde, pero llegué a leer unas cosas de la oficina todavía. Ya sabes, uno que es muy trabajador.
1: Lita, pues yo lo sé, sí, yo lo sé, Lick Patty.
4: Bueno, que tengas bonita tarde, manito.
1: No, hombre, muchísimas gracias ahí en Jalapa y por estar siempre sintonizando esta frecuencia. Mientras tanto, ¿qué creen? Vámonos con música, ¿no? Vámonos con musiquita. Y regreso, no es cierto. Mejor vámonos rápido con una corte comercial y vuelvo, no tardo nadita. 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La primera persona que me mande en un audio sus tres leyendas favoritas. Que me mande así, oye cachorro, mis leyendas favoritas son tal, tal y tal. Y vámonos. Rapidito, rapidito. 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Mándame un audio rapidititito y nos vamos.
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2: Junior Clan, Neso Cancela y Los Gatos Negros.
3: Ahí está el ganador, señores. Así de fácil. Se gana en la mejor. Las 7:08 minutos. Escuchamos a Los Tigres del Norte. Se llama Ingratitud.

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12: Por acá tenemos mensajitos que dicen: hola cachorrito, ¿me puedes poner la canción de Búscala de los BBs? Aquí en Iscapantla te escuchamos, saluditos Iscapantla. ¡Castigo! Después dice por acá: hola, muy buenas tardes cachorro, ¿me puedes poner Ebrio de Amor de Valentín Elizalde? Claro. Soy Marichuy desde El Dorado, gracias. Y de ahí Lauris dice: hola, hola cachorro, aquí saludándote nuevamente y de pediche, no hombre, no. ¿Podrías poner la de Tu Eterno Enamorado? Saludos desde Naolinco, allá de la Sandwich. Así que vámonos a disfrutar este tema, se llama Búscala, son los BBs.

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1: Las 7:36 y continuamos con mensajes. Por acá nos dicen: hola cachorro, muy bonita tarde. Ponme Naila, saluditos, ya la puse. ¿Me puedes poner algo de los Tigres del Norte? Gracias, nada más, porfa. Te escucho en La Patrona aquí hasta las 12, gracias. Árale pues, gracias, nada más. Con los Tigres del Norte ya está agregadísima. Por acá dice: hola cachorro, buena tarde, soy Vera, te escucho en la Colonia Paraíso. ¿Me puedes complacer con la canción de Marco Antonio Solís? ¿A dónde vamos a parar? Claro. Porfa, gracias y bonita tarde. Gracias para ti por estarnos escuchando, Veré. Si ves al susodicho ese, échale agua caliente, córrelo de ahí. No es cierto, no es cierto. Un abrazo para mi compa. Adelante, Miki.
2: Cachorro, cachorro, buenas tardes.
1: Buenas tardes, Miki. ¿Cómo estás? ¿Qué onda, Miki? Gracias.
2: Regálame dos leyendas.
1: Híjole, de a una, Miki.
2: Una de los Tigres del Norte, ingratitud. Y una de Mandingo, número equivocado, porfa. Saluditos, buen turno, cachorro.
1: Órale, pues. Número equivocado de Mandingo. Oye, la de los Tigers ya sonó hace rato, ingratitud, va. Ahorita, si quieres, más adelantito ponemos otra.
3: ¿Qué tal, cachorro? Buenas tardes.
1: Buenas tardes.
3: Kruger desde la unidad 9.
1: ¿Cómo estás, Kruger? Gracias por escucharnos. Los
3: cordiales para el buen bandido de amores.
1: El bandido de amores.
3: Los compañeros de la ruta de Naranjal.
1: Eso.
3: Mayello, Elder, Alma Grande y todos los que anden escuchándote.
1: Gracias.
3: Oye, ¿nos podrías poner la canción, la de La Otra Cara de la Moneda? Por
1: favor.
3: Ah,
1: su de la Arrolladora.
3: Saludos.
1: La Otra Cara de la Moneda de la Arrolladora. Ya está agregada, hermano. Y bien, y buena tarde para mi Kruger. Es más de una vez, mira. Ahí estás ya, papi, agregado a la lista. A la lista negra. Digo, no. Buenas tardes, cachorro. ¿Me puedes poner la canción de El Remedio con Vicente Fernández? Como siempre, escuchándote en Maltrata. Órale, puedes saber. Acá está. Vamos. Vámonos con música. Son las 7:38. Yo estoy contigo y todos estamos juntos en...
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1: Un hombre mató a su esposa y a sus dos hijos esta madrugada y después...
2: Uno de los peores desastres ecológicos de la historia causados por el hombre. El impacto ambiental del accidente es de catastróficas consecuencias para todas las especies que habitan la Tierra.
1: Se registran más de 6.000 muertos en la guerra de Irak desde el 2003.
3: Se registra una balacera en la madrugada de ayer, donde fallecieron presuntos delincuentes de dos bandas.
4: Ya ves,

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Solamente 6 minutos y las 8 de la noche, así que nosotros vámonos con más mensajitos. Mientras tanto, escuchamos este tema.

0: Y por acá, ¿qué nos dicen? A ver, rapidísimo con los mensajes. Tengo pendiente número equivocado. Y otro tema. Vicente Fernández, como en el remedio. Así que vamos a escucharlos. Recuerda que tú, yo y todos estamos a través de esto que se llama...
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4: Ya no sé qué voy a hacer con tantos mensajes. Les voy a regalar mensajes. En vez de tortos, voy a regalar mensajes. Árale pues, mi buen Ariel allá en Tehuacán. Adelante, papi.
6: Cachorro, cachorro, buenas tardes.
4: Buenas.
6: Buenas tardes. Ariel Hernández se hace presente en la mejor 92.1, escuchando las leyendas.
4: Venga.
6: Por favor, el tema de Grupo Génesis. Amargos recuerdos. ¿Va que va?
4: Órale.
6: Aquí te acompaño como copiloto de aquí hasta las 12 de la noche. Saludos a toda la colegancia que hacemos posible las leyendas de la mejor. Buenas tardes.
4: Buena tarde, mi amigo, y gracias por estar presente. Ya está agregado tu tema. Por acá también adelante, terminación 9458. Dime quién eres.
7: Buenas tardes, cachorro. Soy Fati. Te escucho aquí en Colonia Los Colorines.
4: Fati.
7: ¿Me puedes complacer con la canción de La Hierba Se Movía de Tropicalismo Apache, por favor? Saludos para mis hijos, Diego y Dafne, que también aquí te están escuchando. Gracias, excelente tarde y bonito turno.
4: Órale, pues, La Hierba Se Movía de Tropicalísimo Apache y agregadísima mi queridísima Fati allá en Colorines. Así que vamos a agregarla, Fati. Listo, agregadísima. Y por acá, ¿qué más dicen? Adelante, hola, hola.
8: Buenas tardes, cachorrito. Compras una canción de la mafia. Me estoy muy de ti aquí tomando un chocolatito con un panque.
4: A su mecha, Estoy enamorando, claro. Perfectamente, ahí está el tema. Por acá dice, hola, ¿me pueden mandar saludos desde Tehuacán? No, entonces sería, ¿puedo mandar saludos para Tehuacán, Puebla? Lo estamos escuchando, ¿me podría poner una canción de Banda Maguey? La de Mi Eterno Enamorado. Híjole, el tema ya sonó hace ratito, ¿sale? Buenas tardes, noches, cachorrito, te saluda la señorita Misterio. Una canción de Los Acosta. y me quedé en el bar, se llama el tema. Y si no la tienes, ponme la de Pobre Diablo. Ahora, la del cachorro, no. No, no, la del cachorro, no. Oiga, vámonos con música. Se llama, se titula, así es, Grupo Génesis, se llama Amargos Recuerdos. Es para Buen Ariel, allá en Tehuacán, Puebla. Adelante.
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1: Ocho de la noche con 22 minutos. Oigan, vámonos con mensaje rapidito. Dice Cachorro Porfis, la rola dime dónde y cuándo de Marco Antonio Solís. Ah, ok. Perfectamente. Oigan, no se me molesten. Porque apenas, fíjate. Apenas estoy con los mensajes que me llegaron a las 6:50 minutos, ¿sale? Por acá, Juventus. Juventus me eliminó mensaje. ¿Qué pasó, Juventus? Hola, ¿me puedes desligar la canción de Infiel por Amor de los Tigres del Norte? ¿Eh? Órale, pues. Mensajito llegado a las 6:51, ¿eh? Saludos desde Yanga, dice por acá, perfectamente. ¿Y quién más? ¿Dónde me quedé? Dice por acá, Cachorro, quiero la rolita de Nativo Show, La Barca del Amor, porfa. Órale, pues, aquí te la agrego. La Barca del Amor se fue navegando por aguas tranquilas. Y seguimos avanzando. Dice, la canción es la que yo soñé. Así se llama, por favor, gracias. Ok, a ver. Yo soñé. Lo que yo soñé, perfectamente, ya está. Ya está agregado el tema. Y por acá, Cachorro, buenas tardes, ¿me puedes poner la canción de Saxo Pitador y las Carretas de los Dos del Ritmo? Vámonos con una, papito. Una, porque no me va a alcanzar el tiempo, ¿sale? Pero aquí vamos a programar las carretas.

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1: 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Mientras tanto, nosotros continuamos en Las Leyendas.
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5: Las 8:50, oigan, tengo muchos mensajes aún, pero ¿dónde me quedé? A ver. Ok, conoces el ritmo y las carretas, perfecto. Por acá, el buen y queridísimo Bandido de Amores 713 nos mandó su mensaje,
6: Cachorrín.
5: Hola.
6: Cachorrito.
5: ¿Qué chauri?
6: Come la de pasito duranguense y manda acá los cordiales a la ruta Naranjal y ruta Omex.
5: Órale.
6: Saludos para el buen Kruker que hayan en sintonía desde la mañana.
5: Perfectamente.
6: La de pasito duranguense con Monte. Por favor, cachorro. Aquí andamos en sintonía de la mejor estación.
5: Montes de Durango, perfecto, con... A ver.
7: Quise conquistar.
5: Con Montes de Durango, ahí está, mira.
7: Me dijo...
5: Pasito duranguense agregadísimo. Y por acá, ¿qué onda? A ver... Dice, ok, puede ir mañana, claro, puede pasar mañana. Sí, el ganador de las tortas, venga. El buen César, adelante, César.
8: Cachorro. Aquí estamos en el jale.
5: Qué bueno, carnal.
8: Escúchate con la rolita del Gallo de Oro, Valentín Elizalde.
5: ¿Cuál es?
8: La más deseada. Para mi chamaquita, Renata Torres en Dos Ríos, ya te la sabes. Un saludo para todos, tu amigo César.
5: Órale. La más deseada de Valentín Elizalde, perfecto. ¿Y qué más? Dice por acá. Buenas noches, mi cachorro. Soy Pedro, el enamorado de Wisconsin. No hice el día de descanso, por lo tanto, aquí estaré escuchando todo tu programa. No te voy a pedir canciones porque ya vi que hay mucha. Ya di mucha molestia. No, para nada, papi. Solo quería que supieras que estoy escuchándote y saludar a mi Maggie en Cosamaloapan. Saludos y muchas gracias. Dice por acá, así es la respuesta, hermano, pero si la digo, pues me van a ganar.
9: Cachorrito, buenas noches. ¿Me puedes poner la de la manzanita, por favor, de los Tigres del Norte?
5: Claro que sí.
9: Saludos desde el portable 17 de Chucamán. Gracias, linda noche.
5: Órale, pues, venga, ahí está la manzanita ya programadísima. ¿Qué dicen por acá? Cachorro, buenas noches. ¿Podrías ponerte la rolita del el corrido de la muerte? Su ese, ¿cuál es? A ver, vamos a ver. El corrido de la muerta. Ok. Déjame ver. Es de los Terribles del Norte. Y por acá dice. Ándale. Dice por acá. ¿Se acuerdan de la adivinanza que dije? La respuesta a la adivinanza es el toro, claro que sí. Nombre completo para registrarte. Ahí está, hombre, ya pedí el nombre de quien se ganó las tortas. Y por acá adelante.
10: Es el toro.
5: Sí, sí, es el toro, corazón, pero ya te había ganado. Dice, hola, ¿es el rinoceronte? No. Cachorro, te avisamos que ya vamos a salir de aquí de Herradura. Vamos para la primera San Marcial, primera 14 de febrero. Gracias. Por acá nos eliminaron mensajitos. El bebé Maximino. ¿Qué pasó, bebé Maximino? El 10 dice, el buen Monroy, ¿me puedes poner la de diseñame? Ya sabes, para la policía. 1028, órale. Diseñame. Vamos a hacer algo. Voy a terminar de leer todos los mensajes. Y ahorita vamos a programar y ahorita ponemos todas las canciones pendientes, ¿sale? Por acá, Araceli, hola, mi cachorro, bonita tarde. Ponme Naila, ya sonó Naila. Cachorro, ¿me puedes poner algo de los Tigres del Norte? Gracias, nada más, también ya sonó. Dice por acá, ¿me podrías poner la de Cocaleca y la de Leticia de Sonos Rítmicos? Aquí te escucho en La Patrona. Órale, pues, la Cocaleca. Ahorita te pongo la Cocaleca. Después de Diseñame, ahí va con la Cocaleca. De... ¿quién es, Jueces y su grupo Topic. Órale. El buen y queridísimo Texcagua.
11: ¿Qué onda, mi estimado cachorro?
5: Bueno, hola.
11: Saluditos para tu persona, ya se la sabes.
5: Gracias.
11: Me late con todos los días. Ojalá pudiera poner a Pasteles Verdes.
5: ¿Sí?
11: Recuerdos de una noche, creo que se llama. Saluditos para el convoy, Chepo, que también van en convoy.
5: Eso.
11: Te bendiga, mi joven, y aquí seguimos.
5: Gracias, mi queridísimo Texcagua. Ya está agregado tu tema. Dice, buenas noches, cachorro. ¿Puedes ponerme la rola de Yolanda de Tiberio y sus gatos negros, porfa? Atentamente, el buen Messenger. Ok. Y ya por acá, mira, Yolanda con Tiberio y sus gatos negros. Ahorita te la pongo, ¿va? Perfectamente.
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5: Ya está agregadísima, mano. Dice por acá, mandé la foto. ¿No? ¿Cuál foto?
12: Me dijo, bala.
5: ¿A dónde mandaste foto? Yo no veo ninguna foto. Porfa, dice, ¿qué tal, cachorro? Soy Norberto. Oye, estoy agradecido por las tortas. Oye, quiero una canción de Los Ángeles Negros a tu recuerdo. Saludos desde la Sierra de Atoyac. Dice, ándale, la de foto donde recibí el vale. Y... No, el vale. No me acuerdo, carnal. Mándame la foto. Ah, ya te entendí. Va, que ahorita te la pongo. Hola, dice, buenas tardes. ¿Me podrías complacer con la canción de Tus Mentiras de Muy Bobadilla? Órale, pues, ahorita te la pongo. Bueno, creo que los siguientes mensajes ya son para las solicitudes de más adelante. Así que, mientras tanto, vámonos con música. Seguimos y con esto nos estamos despidiendo de las leyendas.
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1: Las 9:03, señoras y señores. Excelente noche para todos y cada uno de ustedes.
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1: Iniciando este bonito momento donde las leyendas ya se fueron a descansar. Oigan, y antes de irnos con musiquita rápidamente, quiero dedicar esto. Y esas mañanitas se van hasta Ptolomea, ya en Paso de Ovejas. Jessica Díaz Leal, feliz cumpleaños. Oye, te lo dedica tu papá Odilon Díaz Morales, hoy que estás cumpliendo 19 primaveras. Aquí, que te la sigas pasando increíble en compañía de tu familia, de tus seres queridos, de tus papis, de tus hermanos. Y muy seguramente de tus amigos, vecinos, y también los anexados que por ahí llegaron. Muchísimas felicidades, síguela pasando increíble y recibe un saludo de tu amigo Jonathan Torres el Cachorro desde Córdoba, Veracruz, a través de esta frecuencia en la mejor. Pero bueno, mucha felicitación, pero quiero pastel, Y nosotros continuamos. Oye, tengo mensajes, pero por el momento te voy a dejar con este tema. Se llama La Más Deseada y es Valentín Elizalde.

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0: Las 9:37, después de mucha música. Aquí estamos, señoras y señores. Oigan, y en este momento... En este momento es el momento adecuado. ¿Para qué, cachorro? ¿Para qué? Pues... Para esto... En el momento interesante de la noche, en el momento oculto, donde el primo que sí lee, el primo que fue a la escuela, el primo del cachorro que es pensador y literaturgo, ha llegado para informarte y decirte que el 25 de agosto se celebra principalmente a San Luis IX, rey de Francia, y San José de Calasanz, santos principales del día. Entre otras celebraciones, señoras y señores, entre otras celebraciones, el 25 de agosto se celebran varias fechas importantes, destacando el Día Nacional del Bolero en México y el Día Internacional del Peluquero y el Barbero a nivel mundial. No, espérate, no estamos hablando del barbero, aquel que todo le dice al jefe que sí o el que todo hace primero, no. Estamos hablando del barbero, aquel que te corta la barba, que te degrafila el pelo y te deja... súper guapo. Oye, y por cierto, él es una fecha dedicada y reconocida a la importancia cultural del género musical que representa la identidad romántica de México y de Latinoamérica. Claro, estoy hablando del Día Nacional. La identidad romántica de México y de Latinoamérica. Claro, estoy hablando del Día Nacional del Bolero. Por otro lado, recuerda que hoy también es el Día Internacional del Ramen. El lanzamiento del mercado del primer ramen instantáneo en el mundo, el Chicken Ramen, por allá del 25 de agosto de 1958. También el día de hoy conmemora el 25 de cada mes como una iniciativa para actuar, reflexionar y prevenir la violencia contra las mujeres y las niñas. Estos fueron los temas del día.
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0: Venga, señores. Oye, tengo por acá temas pendientes. Tengo la manzanita, tengo algo de los terribles del norte, a Joan Sebastián con Diseñame, la cocaleca, tengo a los pasteles verdes y también tengo más mensajes por acá que nos dicen. Dice por acá, Diseñame del Bon Roy está pendiente. La de la cocaleca, porque dicen que nos están escuchando en... La patrona dice que es Leticia, ahorita lleva tu tema. El buen y queridísimo Texcagua, que nos pidió algo de los pasteles verdes. Tiberio y sus gatos negros, que ya sonó. ¿Qué tal, cachorro? Soy Norberto, estoy agradecido por las tortas de ayer. Ah, ok. Pongas el ambiente. Ángeles Negros con tu recuerdo. Saludos, ahorita la pongo. Dice por acá, cachorro, ¿me puedes poner la canción de Flor? La canta Impacto de Montemorelos. Órale, pues, ahorita te la pongo. A ver, de una vez vamos a programar ese tema. Venga, y vámonos con música, porque a eso venimos, después de enterarnos que estamos celebrando el día de hoy. Yo te dejo con más música.
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5: Oigan, son las 9 de la noche con 50 minutos. Joss Pachequín, saludos. Estamos ahí con ella en vivo. Y el tema es para el buen Monroy. Por acá también nos solicitaron unas mañanitas. Ahorita se las ponemos. Pero mientras tanto, te dejo con el poeta del pueblo. Es Joan Sebastián. Se llama Diseñame. Son las 9:50.
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0: Chicas del Coro. Muchas gracias, gracias.
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3: Oye, son las 10 de la noche con 6 minutos. Hemos terminado con las primeras peticiones que tenemos. Y por acá. ¿Qué dicen nuestros amigos desde Lake Placid en Florida? Dice, oye, ¿crees que nos puedas poner la canción de Me Acuerdo del grupo Agua Nueva Tropical? Claro. Claro que por supuesto que yes, hombre. Oigan, conéctense con nosotros. Y digo con nosotros porque tenemos la compañía de alguien en nuestro TikTok. Estamos cotorreando y haciendo planes, ¿eh? Hola, ¿nos podrías poner la canción de Guarachero de Junior Clan? Saludos desde Orizaba. Órale, pues. Saludos a Orizaba, a Río Blanco, Ciudad Mendoza, ah, no va, esa parece canción. Y qué más, Zenaida, ¿cómo estás? Dice por acá, esa era la canción, cachorro, ah, ok, qué bueno. Mi queridísimo Patrillo, el buen Potrillo, dice, ¿qué tal? Saludos para Mari del Campestre, saludos para Mari, claro. Y también un saludo para mi compadre El Negro y para El Taquero. Saludos, mi queridísimo Taquero. Saludos a Sandra Luz allá en Orizaba. Y que tenemos audio, a ver, vamos a ver qué nos dicen. Bien atentos todos, atentos.
4: Hola, cachorro, buenas noches.
3: Buenas noches.
4: Un saludo al equipo de fútbol de veteranos de la Legión. Y podías complacer con la canción de Agua Salada.
3: Agua Salada con los Tigres del Norte, ¿va? Híjole, ¿quién se ha enamorado o quién se enamoró de un señor mayor que usted? Digo, porque de eso habla la canción. Y que ya tiempo después, pues le vuelves a decir, ¿sabes qué? Aquí estoy, ya soy mayor de edad, ya tengo INE. Ya me venden alcohol en la tienda. ¡Qué show! Hola, dice... Ah, no te preocupes. ¿Me puedes complacer con algo de los Tigres del Norte? ¿Con qué derecho? Va, que va, ahorita te la pongo. ¿Con qué derecho los Tigres del Norte? Agregadísimo el tema. Y allá en la colonia... Ah, esa ya la pusimos para nuestros amigos en la colonia San Camilo en Fortín. La familia Flores Mitre sonó por ahí el tema de Nelson Cancela con He Llegado a un Límite. Y por acá dice, ¿me puedes poner la de Muy Bobadilla, Tus Mentiras para la familia Colín, por favor? Collin. Claro, ¿dónde me escuchan? Y el tema de Tus Mentiras, a ver. Ahí está, Tus Mentiras con el Boy Bobadilla. Y por último, José Manuel. ¿Qué onda, cachorro? Buenas noches, reportándome contigo, hermano. Oye, mándale saludos. Mándame una canción de Julio Preciado como Este Loco. Órale, andas, ¿todo bien, amigo? Ah, no te creas. Como Este Loco. De Julio Preciado, perfectamente. Y mientras tanto, te voy a dejar con música. Son las 10 de la noche con 10 minutos. Son las 10 con 10. Momento de que pidas un deseo porque es la hora de la coincidencia. En este momento te dejo con Agua Nueva Tropical. El tema se llama Me Acuerdo.

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1: Excelente noche para todos, las 10:18. 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

0: Así, de esa manera, con Rayito Colombiano de fondo. Nos vamos rapidísimo a un corte y yo regreso en breve. No te metas, no te vayas. Sigo contigo. Continuamos a través de esto que se llama La Mejor.
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0: Las 10 de la noche con 46 minutos. Oigan, tengo mensajes por acá que dice la Lig Patty. Adelante, Lig. Venga.
4: Hola, Jonathan. Buenas noches.
0: Buenas noches.
4: ¿Puedes regalar una salsita?
0: Claro.
4: Perdón.
0: Salud, salud.
4: Que se llama Hay Amor Cuando Hablan Las Miradas. Que pases bonita noche, Jonathan. Un abrazo.
0: Cuando hablan las miradas, es de Guayacán, perfectamente. Ahorita la ponemos.

0: perfectamente por acá los ganadores de las tortugas ninjas que apenas me están mandando sus nombres. El buen Ramón de Piedras Negras nos quitó un mensajito. ¿Por qué, Ramón? Dice por acá, tío, buenas noches. eres malvado, guachacé. Dice, no le pongas nada al Monroy, ¿cómo no? Ya sonó su canción del Monroy, ¿cómo no? ¿Cómo no? Buenas noches, dice por acá, compláceme con una canción de Los Pasteles Verdes, El Reloj. Te escucho en Cuichapa, soy Doña Mari. ¡Saludos, Doña Mari! Doña Mari, la que vive por el campo, ¿acaso?
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0: Los Pasteles Verdes acá sonando con El Reloj perfectamente. ¿Y qué más? Dice, buenas noches, cachorros. Saludantes de la unidad 1069. ¿Podrías poner la canción de Juguito de Piña, porfa, aquí? Te escuchamos. Ahora pues, ahorita te pongo el Juguito de Piña. Para ti, para la niña. Eso. El Juguito de Piña, pero con el Super Show de los Vázquez. Venga. Agregadísimo el tema. Por aquel enamorado de Wisconsin. ¿Qué dice el enamorado? Dice lo siguiente, a ver. Te faltó mandar saludos para Isaac, cachorro. A Maggie, el enamorado de mí. A Maggie, enamorado de mí. Le llevo algunos añitos. Órale, saludos para el buen enamorado de Wisconsin. No te entendí, carnal. Por cierto, me habló Maggie y me solicitó un tema que ahorita va a sonar. Es de Superlamas el tema. Es más, vamos a ponerlo de fondo porque ya lo tengo preparado. El tema se llama Todo lo encuentro en ti. Dice que se lo dedica a su Pedrito allá en Wisconsin. ¡Éale! Eso es todo, mi queridísimo enamorado, ¿eh? El Juventus dice por acá, gracias, amigo, a la próxima. Ah, que ya te esperamos con gusto. Saludos para mi hermano, mi carnal, Sabritas por allá, el Sabrita. El buen Pelos. Dice, cachorro, buenas noches, soy Isidro. Oye, por favor, ponme la canción de Superior, el el Superior Grupo Lobo, Mixteco. Gracias por tu atención, cachorro, feliz y bendecida noche. Aquí en Tezonapa, Veracruz, nos manda 92.1, gracias. La de los viejitos con el Commander, ahorita te la pongo. Y a ver, ¿por dónde me quedé? Acá.

0: Por acá, ok. Pero me has de estar diciendo la de los viejitos, pero es con Marco Flores, ¿no? Creo que es esa la que quieres. Sí, es. A ver, espérate, ahorita le pongo el tema que nos está pidiendo Maggie, perdón. Pero creo que la que tú quieres es esta, carnal. Es esta, más adelante suena así, mira.
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0: Ándale, ahorita te la ponemos, porque ahorita está sonando el tema de la enamorada de Cosamaloapan. Vamos a acabar los mensajes y ahorita que suene la música, va. Entonces, por acá quieren la de el Supremo Grupo Mixteco, perfectamente. Ahorita la vamos a agregar. Después de esta, venga.
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0: Y también por acá, nuestro buen amigo se reportaba en el TikTok. Se reportaba en el TikTok y nos había pedido un tema de Black Power.
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0: Ahí está, mira, ahorita lo ponemos de Black Power. ¡Vámonos con música! Son 11, no es cierto. 9 minutos y las 11 de la noche. Perfectamente. En ese momento te dejo con Todo lo encuentro en ti. Es Super Lamas.
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Eso, hasta Jalapita la Bella se llama Cuando Hablan las Miradas. Oye, por cierto, quiero mandar un saludo muy especial para el Club de Motociclistas Alfa y Omega. Alfa y Omega, allá en Omealca. No es cierto, me dijeron que es en San José de Abajo, ¿no? A ver, vamos a buscar el mensajito para leerlo tal cual nos los dejaron.

mira, ya encontré el mensajito y mientras tanto regresamos al tema, claro. Cachorro, ¿me puedes mandar un saludo ahorita para todos los que conformamos el Motoclub Alfa y Omega de San José de Abajo, municipio de Cuitláhuac? Hombre, ahí está el saludo. 4 minutos, las 11 de la noche, te dejo con Orquesta Guayacán. Cuando hablan las miradas, disfrútenlo.

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4: 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Y llevemos mucho amor hasta sus platitos. ¡Excelente noche!
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0: Miranda para todos ustedes.
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0: Órale. Ese tema va para la señorita Misterio, dice por acá, de un admirador secreto. ¡Ay! Eso, y también nos habían solicitado otro tema. Dice... Hola, cachorro, aquí seguimos poniéndote la que falta. Me hace... Ah, no, dice, ¿me puedes poner la que falta? Me hace mi padre. Te saludo... El saludo hasta el cielo para mi papá. Te escucho en la patrona casi en la entrada. ¿En la entrada de dónde? ¿De Los Ángeles para acá? ¿O de Amatlán para allá? Órale, pues, dice por acá, ¿qué falta me hace mi padre?
1: Ondulante.
0: Venga, venga, venga. Por el momento nos vamos con estos dos temas que te nos están solicitando. Y yo vuelvo casi enseguida. Porque ya empezamos a despedirnos, ¿eh? Ya empezamos a despedirnos. Las 11:28, vámonos con música.
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1: ¡Árale, qué rolota se llama! Se llama Recuerdos en Común. Tengo mensajes, así que ¿quién anda por de este Laredo? Dice, hola, por favor. Un día que estén por la radio al aire, le pueden mandar un saludo por la radio a la familia Patiño Vera y a Patiño Álvarez. También me gustaría que le den este otro mensaje por la radio al aire. Es que mi Ivette Evangelina Cortés Arriola, en un futuro me gustaría hacer trabajar como imitadora de la cantante mexicana Faye. También me gustaría trabajar en un futuro de ser imitadora de la cantante mexicana Anaí. Este es mi mensaje que me gustaría que lean por la radio al aire. Gracias. Me puedes mandar un saludo y grabar el audio. ¡Hala! Dice, gracias. Hasta el Estado de México, en Ecatepec de Morelos. Te escuchamos vía internet. Saludos desde Ecatepec y muchas gracias. El buen Javi también se comunica por acá. Dice, ¿qué onda, compita cachorro? ¿Tú entiendes cómo está el asunto? Sí, yo entiendo cómo está el asunto, pa. Podría cerrar con la de una de Bronco para que vuelvas. Si se arma, ay, porfa. Para que vuelva, ¿crees tú? Dice una señora por donde vivo, ¿crees tú? Órale, pues, ahorita lo ponemos para que vuelvas.

0: Nosotros casi nos vamos, bandita. Excelente, excelente nochecita. Y en ese momento yo solamente te puedo decir lo siguiente. Sí, que te pases una noche increíble. Que descanses, que te la pases muy bonito. Muchísimas gracias por haberte comunicado conmigo, por haber estado en las leyendas, en el cotorreo y en toda esta bonita tarde.
1: Te adoro.
0: Es un gusto como para mí siempre el recibirte, el complacerte, el leerte, el escucharte. Gracias, nos escuchamos mañana. Nos vemos mañana a las 6 de la tarde. Aquí te espero. Soy Jonathan, soy Torres, soy el cachorro y esta es la mejor, la 92.1. Desde Córdoba para todo el mundo. Bye, bye.

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1: Son las 12:32. 18 grados centígrados. 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
6: Bienvenidos a un nuevo episodio, soy Claudia Mejía. Creo que han escuchado por ahí en las noticias sobre este gusanito, el gusano barrenador. Hoy tenemos a un invitado, es un infectólogo, es el doctor Bruno López. ¿Cómo estás?
7: Muy bien, muchas gracias.
6: Gracias por estar aquí y hablar sobre este tema. Sí da miedo, ¿verdad? O sea, sí ha como que metido miedito en la población.
7: Pues lo que se ve da más miedo, ¿no? A veces puede ser más peligroso para la vida en corto plazo una bacteria que no vemos, pero estos como los se pueden ver al ojo desnudo, como se dice,
6: claro.
7: La verdad es que sí generan miedo. En la invasión de animales o humanos por este tipo de moscas, en su fase larvaria, que son los gusanos, y que esa es una miasis, ¿no? Prácticamente es el término de miasis. Pero esta es una fase intermedia de la vida de la mosca, ¿no? Tiene que ser, llega como la mosca, se para en el tejido, puede ser incluso en una herida, en los conductos auditivos, las orejitas de las vacas, en la boca de un humano, en una herida de un pie de un paciente con diabetes, por ejemplo, con pie diabetes. Se para ahí, deja sus huevos y esos huevos eclosionan, pues se abren, digamos, y se producen la larva, el pequeño gusanito. Y una vez en mosca va a otro, se reproduce con otro macho y va a volver a buscar otro sitio donde alojarse. Todas las moscas llevan esa fase. Hay una que es bastante curioso porque ella prefiere poner sus huevos. Se llama Dermatobia, le llaman la mosca peluda en algunas regiones.
6: Aparte del gusano guardado. ¿Cómo se ve?
7: Se ve similar. La verdad es que la mosca sí tiene unas características en los colores. Por ejemplo, la mosca del gusano barrenador, el Coclicomia hominivorax, que es un nombre así científico, digamos, tiene color como verdáceo. Es color verde,
6: ay,
7: es grande.
6: Son esas moscas grandes.
7: Verdes, exacto, ay. Con la espaldita así como verde.
6: Okay.
7: Y que vuelan pues rápido, a grandes distancias. Y pues se pueden diferenciar en la morfología que tiene. Lo que sí cuesta más trabajo es en la fase de larva, el gusanito, diferenciarlo de otras especies. Ahí sí, porque incluso tienes que verlo con el microscopio, ver ciertas estructuras. El problema del gusano barrenador es que puede dar cuadros graves porque le gusta el tejido humano vivo. Entonces, es un parásito obligado. Es decir, para que desarrolle todo su ciclo de vida, necesita una herida de una persona viva para que ahí siga penetrando en el tejido. Barrena, es decir, por literal su nombre, entra, va escarbando el tejido sano y hasta meterse más adentro, hacer cavidades y crear hasta... Y por arrastre, pues lleva bacterias y ahí puede crear infecciones también, ¿no? Por bacterias. Entonces, esa es la importancia que tiene. ¿Qué pasa al ganado? El ganado, pues, se enferma, ¿no? Se enferma porque se llena... Si lo dejan sin un tratamiento, penetra y le da un cuadro grave de invasión de este gusano. A la par, pues, al abrirle esas cavidades, deja que bacterias entren y le da sepsis también al ganado y mueren muchos.
6: Sí, morir.
7: Exacto. Y es tan difícil, a veces, en una sola puesta de una mosca de gusano barrenador, el Coclicomia hominivorax, que es el nombre de la mosca, al poner en una herida, en una cavidad, sus huevos, pone hasta 200 en una sola. Y de esos evolucionan hasta el 70%. ¿Cuántos gusanos se van a producir?
6: ¿Todos son los que barrenan?
7: Y todos al mismo par pueden ir barrenando.
6: O sea, es muy rápido.
7: Entonces, por eso a veces tienen que sacrificar al ganado. Porque ya están tan invadidos que es imposible quitarle todos.
6: Pero esto ya estaba erradicado.
7: Esto ya estaba erradicado.
6: Desde los 90s, ¿no?
7: Desde el un programa de erradicación del 70 al 92. En el 92 se declaró que era libre de México y Estados Unidos. ¿Cómo lo hicieron? Pues liberaron muchísimos cientos miles de millones de machos, pero estaban radiados, o sea que eran infértiles, digamos.
6: Okay.
7: Entonces se reproducían con moscas hembras y las moscas hembras lo que tenían era producción de huevos sin larvas. O sea, eran huevos estériles, digamos, ¿no?
6: Uh-huh.
7: Y así ya dejaron que no se reproducieran hasta que finalmente desaparecieron. Esa fue la técnica que usaron.
6: ¿Y por qué ahora regresó?
7: El problema donde no realmente, aparentemente se había erradicado, pero había pequeños brotes, por ejemplo, en Panamá, en Puerto Rico.
6: Centroamérica.
7: En Centroamérica, en varios, en Venezuela. Y por ahí había esos pequeños brotes. Con la cuestión de la inmigración y el tráfico ilegal de ganado, allí empezó, por eso Chiapas fue la primera zona. Y de ahí, así es como hemos venido con los casos. Chiapas empezó primero el año pasado con hasta un total de... El año pasado cerró con 90 casos en todo el 2025 y en 2026, al corte al 3 de julio, lleva ya 55 casos. Y después empezó a extenderse ahora nuevamente a Hidalgo, a Jalisco, Hidalgo con 28 casos, Hidalgo con 13, de humanos, humanos con infección. Al ganado ha habido más. Oaxaca 39 casos, Puebla 35, Veracruz 90 casos, 24%, es el que más casos tiene ahorita en todo lo que va de este año.
6: ¿Cuál me impresiona los casos en humanos? Porque, ¿cuáles son los factores? Supongo que la mala higiene o la falta de higiene es lo que... pues provoca esto.
7: Bien lo comentaste, la falta de higiene es la primera parte de esto, ¿no? ¿Por qué? Porque si yo baño a mi perro o a mi gato, yo mismo me baño a lo mejor una vez por semana, pues dejo, o dos veces por semana, dejo que todos estos días una mosca se pare en una herida, en alguna lesión, más si es una persona ya frágil, por ejemplo, los animales, las mascotas a veces pueden ni siquiera darse cuenta, ¿no? Pero un humano, por ejemplo, con una pequeña herida, que muchos lo vemos, por ejemplo, con pacientes ancianos, ¿no? Que tienen ya algo de demencia, que solo están en cama y que pueden estar un poco descuidados porque no están al 100% con ellos, pues se le puede parar hasta en la oreja, en la nariz, y ahí dejar los huevos y convertirse en gusanos. Vamos a poner un ejemplo de un paciente con pie diabético que de por sí ya tiene demencia y que solamente está en cama, ya no comunica, tiene muy poca movilidad, y de repente pues llega, o pues, lo encuentran sus familiares con una lesión en su pie, con unas gusanos. Al menos para la persona que no se dedica al 100% a esto, ver los gusanos no va a poder distinguir si es una de estas de mosca doméstica o si es de gusano barrenador o Lucilia, no va a saber. Entonces hay que ver de que no se trate de que efectivamente que sea gusano barrenador. Y lo siguiente es que no podemos quitarlos y echarlos a la basura. ¿Por qué?
6: Porque eclosionan de nuevamente como mosca, ¿no?
7: Y decimos. Vuelven a reproducirse y a contaminar el ambiente otra vez y a infectar otros pacientes o huéspedes. Entonces lo que necesitamos es quitar la mayoría. Recomienda, si no tenemos en ese momento la posibilidad de que nos ayuden a supervisar qué sea, echarlos en un frasco con alcohol. Con alcohol prácticamente se preservan intactos. Mueren, pero se preservan intactos los gusanos. Echamos una porción en alcohol y lo demás tenemos dos opciones. Una es incinerarlos o inundarlos de alcohol y dejarlos en un recipiente cerrado. Aparte de las muestras que ya tenemos, ¿no? O jabón, agua de jabón y dejarlos ahí encerrados. No recomiendan enterrarlos para que puedan reconocerse al microscopio de qué se trata. Si es Lucilia, si es la mosca doméstica, no pasa nada, ¿no? Finalmente tenemos muchos años viviendo con ellos. Lo ideal es tener mosquiteros, una buena higiene, si se encuentran, reportarlos para ver de qué se trata.
6: ¿Estas son como medidas ya teniendo ahí al gusano?
7: Sí, hay que ir a atenderse porque sí tiene sus cuidados cómo retirar estos gusanos. A veces si uno los retira nada más, la misma persona familiar del paciente los retira, puede a veces también lastimar al paciente, puede favorecer que también haya una infección. En este momento que como vemos vamos en incremento de casos, sí es importante. Cada vez que lo tengamos, reportarlo y o acudir al centro de salud, a la clínica familiar, para que sea revisado.
6: ¿Qué otra medida importante de las que ya hablamos para reforzar?
7: El cuidado de pacientes que están postrados en su cama, pacientes que son inmóviles, pacientes que tienen alteraciones neurológicas que no permiten sentir incluso dolor a veces o comunicar qué problema tienen. Esos son los que deben tener especial atención e incluso hacer una rutina diaria o cada vez que se haya el baño de estos pacientes, el aseo de ellos, revisarles orejas, revisarles la nariz, revisarles la boca, e incluso hasta las cavidades genitourinarias, por ejemplo, ¿no? La vagina, el ano, a veces también es un lugar donde se pueden alojar las moscas y ahí dejan los gusanos. Y muchas veces puede pasar mucho tiempo ahí y nadie se asome a ver. El gusano barrenador, cuando ya empieza a dar síntomas, incluso dolor en el paciente, ya seguramente ya penetró más las cavidades. O sea, cuando está muy superficial, la verdad es que ni siquiera puede dar nada. O a veces puede ver uno, por ejemplo, una herida que se pone más roja. O que se abulta, ¿no? Se hace, un bultito en el tejido. La oreja, por ejemplo, hasta que ya empieza a penetrar el tímpano, más adentro, ahí es donde ya empieza a dar dolor, pero puede no dar ningún problema. Entonces aquí yo creo que no es conveniente esperar hasta que haya un síntoma.
6: Si llegamos a ver esto en pacientes, en mascotas, ya deseamos que hay que reportarlo para, ya tengo el número, es el 800-751-2100. Él es el doctor Bruno López, infectólogo. Gracias por estar aquí.
7: Muchas gracias.
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0: Es la 1:11. 18 grados centígrados.

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1: Es la 1:33. 18 grados centígrados.

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1: ...18 grados centígrados.

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1: con esta gana que tengo yo. 18 grados centígrados.

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0: Son las 3 con 2 minutos. 17 grados centígrados. 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
1: Son las 3 con 30 minutos. 17 grados centígrados.

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Son las 4 con 2 minutos. 17 grados centígrados. 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
1: Son las 4 con 34 minutos. 18 grados centígrados.

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0: Son las 5 con un minuto. 16 grados centígrados.

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son las 5:33. 18 grados centígrados. 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

0: Ahí estamos escuchando Sadía con Edén Muñoz y Cristian Castro. Una excelente canción para disfrutar esta mañana a través de la mejor 92.1. Recuerda que yo te acompaño hasta las 12 del mediodía. Por aquí a través del WhatsAppero me dicen: buenos días, Barbie. Saludos para el Taxi 89, Miguel. Saludos para todos tus radioescuchas de la mejor. Buen miércoles, gracias. ¿Qué tal? Buen miércoles, mi amigo Miguel. ¿Cómo estás? Por aquí me dicen: hola, mi Barbie hermosa. Buenos días, buenos días. Dice: disculpa por no poder ir. Dice: apenas me desperté. Estoy acá saludándote. Eres la voz más dulce y sensual que alegra mis mañanas. Muchas gracias. ¿Cómo estás? Dice: apenas te despertaste. ¿Por qué? ¿A qué hora te paras normalmente? Bien temprano, ¿verdad? Me acuerdo que antes me contaste. Dice por acá: buen día. Por favor, la melodía del Malacatero de Rubén y su nueva sociedad. Escuchamos en San Francisco, Álvaro Obregón. Por aquí mi amigo Taxitoche, vamos a ver qué nos dice.
1: Hola, mi hermoso Barbie, buen día, ya te ando escuchando. Ya tiene escuchando. A ver si tiene un buen rato que no escucho a mi negra Tomasa. Aquí la voy a esperar si se puede, si no me pones otro.
0: Órale, pues, ahorita te la pongo.
1: De las que me gusten, ya sabe usted. Buen día.
0: Buen día, Tochecito. Vamos a ver porque tenemos otro audio del Tochecito.
1: Ah, y un saludito por ahí para nuestro radio oyente jovencito. O bebé, Dylan, hable.
2: Hay un saludito, porque no sé si le gusta esa cancioncita del tío Batito, pero pues yo se la dedico luego, pero no sé si le guste.
0: Acuérdate que el otro día ya habían dicho que muchas gracias y toda la cosa.

Por aquí mi amigo Zeni también reportándose, dice, excelente día, hermosa güerita, ¿cómo estás? Gracias, buen día, ¿qué tal? Por aquí me dice, siempre me despierto 5:20, pero hoy se me pegaron las sábanas. Buenos días, preciosa Barbie, saludos desde Cosamaloapan, Veracruz, siempre te escucho aquí dándole a la ruleteada, dice, en el sitio Servitaxi ADO, órale pues, excelente día para todos ustedes, les mando un abrazo. Y espero que disfruten de esta mañana, ya es miércoles 26 de agosto. Disfrútalo mucho, vámonos con esto a cargo de los Caifanes, la Negra Tomasa, para mi amigo Taxitoshe. Y para que lo disfrutes aquí nomás.

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0: Son las 6:38. 20 grados centígrados. 23 grados centígrados. 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

Por aquí me dicen, hola hermosa Barbie, te escuchamos en la Pipa 33, ruta 9 de Gas Mavarac. Saludos para el Leches y el Chanclitas. ¿Nos puedes poner mecánico soy de Coraza? Claro que sí. Ya la tengo por aquí para ustedes. Excelente día, mis amigos de la Pipa 33. Les mando un besazo.

0: Me dice por aquí a través del WhatsAppero mi amigo Zeni, ¿qué te faltó? ¿Qué me faltó? ¿Qué? A ver, platícamelo. Y por aquí me manda las postales de la mañana, por supuesto. ¿Qué crees, Zeni? A mí me engañó la Alexa porque yo le dije, Alexa. Yo le dije, Alexa, ¿cómo va a ser el clima hoy en Córdoba? Y Alexa me dijo, de que chubascos y no sé qué. Yo dije, claro, pants, hay que ir de pants, de pantalón, pues. Y traje pantaloncito, sudaderita. Y yo veo aquí un esplendoroso sol. Y también en las postales que me manda Zeni. ¿Desde dónde las toma Zeni? Porque ahí siempre aparece un pinito muy bonito. Y unas palmeritas. Muy bonito, la verdad. Muy bonitas estas postales que nos manda Zeni. Ya son las 6:46. 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
1: Son las 6:46. 20 grados centígrados.
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1: Vámonos pues al corte comercial porque ya son las 6 de la mañana con 56 minutos. Recuerda que vámonos al noticiero en AM Noticias de las Altas Montañas. Y al ratillo te veo yo aquí a través de la mejor 92.1, por supuesto, en el Morning Show para disfrutar de la buena música, ya lo sabes, chismecito y toda la cosa. Así que vámonos pues al corte y regresando pues vas a andar en las noticias con nuestra compañera Daniela García Guerrero, por supuesto, para que andes bien informado de lo que pasa en Córdoba, la región, el país y todo el mundo. Vámonos pues, aquí te veo en el Morning Show, aquí nomás.
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0: Son las 6:59. 20 grados centígrados. 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

0: Muchísimas gracias por acompañarnos esta mañana, ya de miércoles 26 de agosto del año 2026, a través de las frecuencias de radiocomunicaciones de las Altas Montañas. Estamos iniciando una emisión más de AM Noticias de las Altas Montañas, y la voz que usted escucha es la de su amiga y conductora Daniela García Guerrero, quien le da la bienvenida y a la vez lo invito para que permanezca con nosotros en este recorrido por la información más importante que le estaré presentando durante las próximas dos horas. Acompáñenos a través de las frecuencias de EXA en el 91.3, la mejor en vivo y en directo en el 92.1, e iniciando también la transmisión de AM Noticias de las Altas Montañas a través de la frecuencia radial de Globo en el 102.1. Muchísimas gracias a quienes ya se conectan en Facebook, también a quienes nos siguen a través de las distintas plataformas y se mantienen informados con nosotros. Cuando son las 7:01, vamos a dar inicio a este espacio informativo con conociendo lo que publican hoy miércoles los principales diarios que circulan en nuestro país. Iniciamos la sección Las Ocho Columnas porque tenemos lo que publica hoy miércoles 26 de agosto, periódico Milenio, en primera plana, elige 4T, cartas en tres estados y se impone rochismo en Sinaloa. La Jornada, histórico, reconoce la Corte voz de los pueblos indígenas. El Heraldo de México esta mañana. La presidenta Claudia Sheinbaum sugiere a Insunza solicitar licencia. Mientras tanto, le menciono que El Sol de México, uno de los principales diarios que también circulan en nuestro país, Domínguez llega como gobernadora interina de Sinaloa. El Financiero. La banca necesita prestar más y tiene con qué. El Economista. Ganancias de las Afores crecieron 12% entre enero y julio. El Universal, el gran diario de México, da la espalda a Rocha y asume gobierno de Sinaloa. En AM Noticias de las Altas Montañas también tenemos lo que publica el periódico Excelsior, el conocido periódico de la vida nacional, en donde destaca que detienen a dos por facilitar trampas en exámenes. 24 horas, el diario Sin Límites. Corcholatas pintan raya de Rocha, camino al 2027. Escuchamos la información más importante que circula a nivel nacional. Más adelante tendremos también la información que se ha generado en nuestro país durante las próximas horas y durante los últimos minutos también en AM Noticias de las Altas Montañas. Les recuerdo en este momento que tenemos el 271-259-0091, el número directo ya habilitado para todas y cada una de las denuncias ciudadanas de Córdoba y de la región y de cualquier municipio o lugar en donde usted nos escuche. Nos puede contactar a través del 271-259-0091. Le decía, más adelante les presentaré la información nacional, información estatal, al igual que deportes, espectáculos, el clima, la información policiaca y la información que se vaya generando en estas próximas dos horas en AM Noticias de las Altas Montañas. A continuación, el avance de la información.
1: Este es el avance de la información que le estaremos presentando en AM Noticias de las Altas Montañas. Un hecho, la creación de un rastro nacional en Córdoba, subsecretario de Ganadería Carlos Jiménez. En riesgo, industria azucarera en México. Tendrá casa llena Teatro del IMSS hasta el año 2027. Caída de rocas pone en riesgo a automovilistas en la autopista 150. Omar Urbano, alcalde de Huiloapan. Recalca notarios la importancia de realizar un testamento. Mantiene el estado de Veracruz seguro catastrófico para productores. Rodrigo Caldero, secretario de Desarrollo Agropecuario. Cambios climáticos dan como resultado efectos del fenómeno del Niño. Miedo frena ilusión de niños con discapacidad en escuelas.
0: Y en este espacio informativo también tenemos noticias internacionales.
2: Esto es lo más relevante ocurrido durante las últimas 24 horas alrededor del mundo. Registran primeras muertes por sarampión en Estados Unidos. Las autoridades sanitarias de Pensilvania reportaron este martes la muerte de dos personas de sarampión en el estado, las primeras registradas este año en Estados Unidos, que se enfrentan al mayor número de casos en más de tres décadas. Veta Nueva York cooperación entre su policía y ICE. Nueva York vetó por ley en todo el estado la cooperación entre los cuerpos de policía local y el servicio de inmigración ICE en los casos migratorios civiles, con el fin de que los agentes no sean utilizados por el gobierno de Donald Trump para alcanzar sus cuotas de deportaciones, según dijo la gobernadora Kathy Hochul. Alerta por avance de virus del Nilo en Europa. El virus del Nilo Occidental, VNO, una infección transmitida por mosquitos que puede provocar complicaciones neurológicas en una pequeña proporción de los pacientes, se ha establecido en 99 regiones de 12 países europeos, que en ciertos casos puede afectar al sistema nervioso central y ocasionar meningitis o encefalitis, con posibilidad de dejar daños permanentes. España reformará las leyes de asilo tras crisis de Ceuta. El gobierno español aprobó este martes los anteproyectos de reforma de las leyes de asilo y extranjería con miras a un sistema de protección más ágil, eficaz, ordenado, de derechos que responda mejor a la realidad del fenómeno migratorio. Adelantan votaciones para elegir magistrados electorales en Colombia. El Consejo Colombiano adelanta la votación decisiva para renovar la totalidad de la cúpula del Consejo Nacional Electoral para los próximos 4 años. Definitoria para la configuración de las reglas del juego político e institucional para las próximas elecciones. Roce diplomático entre Chile y Argentina. La Cancillería chilena enviará una nota oficial de protesta al gobierno argentino tras las declaraciones del jefe de la Fuerza Aérea Trasandina, quien incluyó el Estrecho de Magallanes dentro de las áreas bajo soberanía argentina.
0: Siguiendo con temas de índole internacional, el presidente de los Estados Unidos, escuche usted, Donald Trump, prepara nuevos aranceles ahora a China por inundar, dice, el mercado con productos baratos. Y es que la embajada de China en Washington se pronunció ante la tensión económica, declarando que los asuntos comerciales deben resolverse mediante conversaciones en lugar de medidas arancelarias unilaterales. China será el próximo país al que el gobierno de los Estados Unidos, por orden del presidente Donald Trump, aplique aranceles bajo el argumento de haber inundado el mercado global con bienes por debajo de su valor. De acuerdo con 3 personas familiarizadas con el tema, bueno, pues se habla precisamente de estas condiciones para abordar deliberaciones internas que aún se están ultimando. Indicaron que Donald Trump está considerando fijar el nuevo arancel en 7.5%. Gravamen que, según creen funcionarios del gobierno estadounidense, no pondría en riesgo la tregua comercial, aun cuando entre Washington y Beijing no ha habido ninguna reunión, en este caso no se ha programado ninguna reunión para tratar el tema. Donald Trump continúa precisamente estableciendo nuevas medidas, nuevas estrategias, pero sobre todo nuevos aranceles. La medida, si se concreta, parece ser un intento calibrado de la Casa Blanca de sortear una decisión de la Corte Suprema de este año que anuló el plan de Trump para implementar un esquema amplio de aranceles elevados no visto desde la década, escuche usted, de 1930. Y con esta decisión o con esta determinación del presidente Donald Trump de establecer más aranceles específicamente a China, pues continúan las tensiones internacionales, pero sobre todo las tensiones económicas en los Estados Unidos. Hay que recordar, durante el inicio de esta semana y precisamente ayer lo mencioné Manuel Libreros en La Opinión, la decisión de Donald Trump, el presidente de los Estados Unidos, de también aplicar aranceles a algunos productos de Canadá. El tratado comercial con Canadá y nuestro país, con México, no se ha concretado precisamente por estas decisiones, por estas estrategias, pero sobre todo por estas trabas que ha establecido el gobierno de los Estados Unidos. En el caso de Canadá, se rompieron las negociaciones y se espera que en el transcurso de la semana, pues obviamente continúe el trabajo para establecer el tratado comercial que va a beneficiar no solo a los Estados Unidos, sino también a otras naciones involucradas, incluyendo nuestro país, México. Pero ahora ahora es con China y se habla de aranceles superiores al 7%. Imagine usted la situación económica que está enfrentando Estados Unidos, esta recesión que pudiera impactar a nivel mundial. En AM Noticias son las 7:11 y nos vamos a ir a la primera pausa comercial. No sin antes, le quiero recordar que está habilitada la línea 271-259-0091 para recibir todas y cada una de las denuncias ciudadanas, pero también dudas, sugerencias, comentarios, porque este espacio informativo es de usted y para usted. Y gracias a quienes también ya comparten la transmisión en Facebook a través de AM Noticias Digital de las Altas Montañas. Al volver, nos vamos directamente con las noticias más importantes generadas en el país, al igual que las noticias estatales.
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4: Son las 7:12. 20 grados centígrados. 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

0: En AM Noticias de las Altas Montañas, continuamos. 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Continuamos, y es que es momento de conocer la información más importante que se genera o se ha generado en nuestro país a través de las breves nacionales con Liz Gómez.
1: Esto es lo más importante ocurrido en territorio nacional en las últimas horas. Demanda Sheinbaum a políticos mantener trayectoria intachable. En medio de la crisis política generada en Sinaloa por la licencia solicitada nuevamente por Rubén Rocha Moya, la presidenta Claudia Sheinbaum afirmó que nadie puede tomar decisiones por México y llamó a los integrantes de la clase política a mantener una trayectoria intachable. Human Rights Watch alerta por amenazas a la libertad de expresión en México. 3 días del cierre de la consulta pública sobre la propuesta presidencial de los lineamientos generales para garantizar los derechos de las audiencias, Human Rights Watch alertó que de ser aprobados suponen una amenaza para la libertad de expresión. Roban más de 300 drones Digi tras salir del AIFA. Grupo HB confirmó el robo de un cargamento de más de 300 drones y cámaras Digi tras salir del Aeropuerto Internacional Felipe Ángeles el pasado 19 de agosto, motivo por el cual la empresa bloqueó los números de serie de los dispositivos para impedir su activación y comercialización en México. Designan a Graciela Domínguez como nueva gobernadora de Sinaloa. Graciela Domínguez fue designada por el Congreso de Sinaloa como la nueva gobernadora interina del estado, en sustitución de Rubén Rocha Moya. Luego de su última solicitud de licencia, la diputada federal con licencia fue nombrada durante la sesión extraordinaria del Pleno de la 65 Legislatura de Sinaloa, luego de que la Comisión de Gobernación y Puntos Constitucionales leyera el dictamen con la propuesta. Proponen crear nuevo reglamento para Congreso, CDMX. El diputado morenista Víctor Hugo Lobo presentó una propuesta para crear un nuevo reglamento para el Congreso de la Ciudad de México, ya que el actual data de 2018 y el legislador consideró es necesario abrogarlo porque ya no está alineado a la realidad operativa del Congreso capitalino. Para AM Noticias, Liz Gómez.

0: Y el tema de Sinaloa sigue siendo uno de los más importantes en nuestro país y también a nivel internacional, hay que decirlo. Le informo esta mañana que diputadas y diputados locales designaron a Graciela Domínguez Nava como la gobernadora interina del estado de Sinaloa para cumplir con lo que resta del periodo constitucional que concluye el 31 de octubre del próximo año, es decir, en el 2027. En su primer mensaje, ya investida como gobernadora interina, Graciela Domínguez Nava dijo que asume esta responsabilidad con serenidad, firmeza y con profundo sentido del deber público. Sobre este tema se pronunció la presidenta Claudia Sheinbaum Pardo, quien respaldó a Graciela Domínguez y aseguró a la presidenta que tiene la capacidad para cumplir con una responsabilidad. Escuchemos a la presidenta Sheinbaum.
1: No tengo el gusto de conocerla, pero no a profundidad, pero sé que es una mujer honesta. Ella fue secretaria de Educación, creo, y diputada local, creo que de Sinaloa. Y una mujer que tiene muchos años luchando por la justicia social y el bienestar de la gente. No sabía que, me estoy enterando en este momento, que le eligieron a ella como gobernadora interina. Y pues apoyarla en lo que necesite por el bien del pueblo de Sinaloa y pues que cierre bien este periodo hasta el mes que le corresponda y trabaje por la paz, la seguridad y el bienestar del pueblo de Sinaloa.
2: Había voces que estaban pidiendo que no fuera un personaje ligado con Rocha Moya. Al final de cuentas, ella, ¿usted considera que sí podría garantizar lo que Sinaloa requiere?
1: Bueno, es una decisión del Congreso, no es una decisión de la presidenta. Es una decisión del Congreso local. Y de lo que conozco esta, hoy, no sé si ya la nombraron, gobernadora interina, pues es una mujer que tiene la capacidad para cumplir con...
0: Ahí está la información, pero sobre todo también es importante mencionar en este caso que Graciela, la nueva gobernadora, en este caso la nueva gobernadora interina, Graciela Domínguez Nava, también está ligada a la figura de Rubén Rocha Moya. Ella fungió como secretaria de Educación al inicio de esta administración allá en Sinaloa. Ha habido muchos cuestionamientos si en verdad hay una división, si en verdad se van a tomar cartas en el asunto, pero sobre todo si se va a trabajar en Sinaloa tal y como lo solicita o lo exige la ciudadanía en temas de seguridad. También hay otros problemas que aquejan a aquella entidad y sobre todo, bueno, la presidenta señalaba que cuenta con el respaldo del gobierno federal. En este caso hubo polémica también ahí en el Congreso de Sinaloa. Hubo votos a favor, hubo votos en contra. Esta designación es importante mencionar. La votación en contra fue encabezada por los grupos parlamentarios del Partido Acción Nacional, también del PRI y de algunas otras bancadas. Asistieron 36 de los 40 diputados que conforman la legislatura en Sinaloa y de esta manera pues ya hay una gobernadora interina que se ha mencionado estará hasta el 2027. Estaremos pendientes de esta información, pero sobre todo lo que hay en torno a el estado de Sinaloa. También importante subrayar en AM Noticias de las Altas Montañas la división que prevalece al interior de Morena, de este partido político del que emana Rubén Rocha Moya, porque hubo quienes ya dieron obviamente la espalda al ex gobernador. En este caso, una de ellas fue la presidenta de la Comisión Nacional de Elecciones de Morena, Citlali Hernández, al igual que otros personajes de Morena, quienes en su momento y al inicio, cuando se dio a conocer que Estados Unidos investigaba a Rubén Rocha Moya y a otros funcionarios de Sinaloa por presuntos nexos con el crimen organizado, fueron varios los morenistas que salieron en defensa de Rocha Moya y de estos personajes. Uno de ellos, Citlali Hernández, quien ahora, bueno, pues se pronuncia para que haya una investigación e incluso no descarto que los órganos internos de este partido inicien un proceso para expulsar de sus filas al gobernador con licencia y a otros funcionarios de Sinaloa. De esta manera, bueno, pues hay quienes ya se olvidaron de Rocha Moya, hay quienes incluso lo niegan como amigo y también piden que salga de las filas de este partido. Estaremos atentos a la información. Mientras tanto, son las 7:22 y hay noticias estatales. En Veracruz alertan a personas que buscan comprar o vender casa por alto nivel de informalidad.
3: Agentes inmobiliarios alertan a la ciudadanía que busque comprar, vender o rentar una propiedad dentro de la entidad veracruzana. Esto debido al alto nivel de informalidad que prevalece dentro de este sector. Así lo expuso Antonio Tiburcio Barguis, presidente de la Asociación de Agentes Inmobiliarios de México, y quien reveló que 8 de cada 10 personas que se presentan como agentes inmobiliarios de México no están certificados.
4: La realidad es que la empresa que nos certifica a nosotros a nivel nacional nos ha comentado que de cada 10 agentes inmobiliarios o pseudoagentes que están trabajando, solamente 2 están certificados. Es decir, un 20%. Hay un 80% de informalidad en lo que es el medio inmobiliario. Pues la realidad es que no hay una ley regulatoria vigente en el estado de Veracruz. Sí tenemos una ley, sin embargo, no existe el reglamento. Y pues bueno, es un tema que también nosotros estamos viendo, sin embargo, lo estamos reservando.
3: El presidente de la Asociación de Agentes Inmobiliarios de México reiteró que el 80% de quienes dicen dedicarse a esta actividad lo hacen en la informalidad. Aunque más allá de este tema, el mayor problema y que complica la situación son los fraudes cometidos por estos pseudoagentes, ya que son mucho más frecuentes de lo que se muestra en los registros oficiales.
4: Ese es otro de los puntos. Cuando la gente las defraudan de esta manera, les da pena y ya no proceden a las denuncias. Entonces, realmente no hay un estadístico formal que nos pueda decir. Sin embargo, aquí en Veracruz, los agentes inmobiliarios somos un grupo muy colaborador y, bueno, tenemos comunicación por medio de grupos de WhatsApp, medias telefónicas, etcétera, y no hay un mes en el que no se haga el comentario de que hubo algún tipo de fraude por alguien que a veces la mayoría de las veces ni los conocemos.
3: Pero aún, las víctimas de fraude no denuncian por vergüenza, lo que complica contar con una estadística formal de los fraudes que cometen los pseudoagentes inmobiliarios.
0: Y busca el sistema de administración tributaria, es decir, el SAT en Veracruz, un acercamiento directo con la ciudadanía.
5: Durante su visita a Córdoba, el subsecretario de Ganadería y Pesca aseguró que la creación de un rastro regional en Córdoba.
3: El administrador desconcentrado del SAT en Veracruz 2, Arturo Lázaro Aguilar, dio a conocer que para evitar que los contribuyentes recurran a gestores que cobran por realizar trámites que son gratuitos, el Servicio de Administración Tributaria reforzará en Veracruz el acercamiento directo con la población como parte del Programa de Regularización Fiscal 2026.
6: Orientación a restricción y bloqueo de SCD. Orientación para el trámite de garantía de interés fiscal, información de deudos fiscales, servicios de orientación para devoluciones, restricción y revocación de certificados para auditoría fiscal. El SAT trabaja para continuar acercando servicios a las regiones del país, lo que permite facilitar el cumplimiento de obligaciones fiscales, fomentar la cultura contributiva y garantizar una atención de calidad y humana a las y los contribuyentes.
3: El funcionario recordó que los trámites ante el SAT son gratuitos, por lo que exhortó a la ciudadanía a evitar el llamado coyotaje y no entregar dinero a personas que se ofrecen como gestores para realizar procedimientos ante la autoridad fiscal.
6: Asimismo, es importante recordarles que ya están disponibles los siguientes servicios de recaudación y auditoría: adeudos y multas de personas físicas, adeudos y multas de personas morales, cobranzas para personas físicas, cobranzas para personas morales, orientación para reducción de multas y recargo de contribuciones federales, orientación para pagar adeudos, imparcialidades o diferidos, líneas de captura para pago de créditos fiscales, aplicación estímulo de LIF para personas físicas, aplicación estímulo LIF para personas morales.
3: Con este esquema, la autoridad fiscal pretende que los ciudadanos puedan realizar sus trámites de manera directa, segura y sin pagar a terceros, además de facilitar el acceso a los servicios para sectores que enfrentan mayores dificultades para trasladarse a los módulos urbanos.
0: Vamos a ir a la pausa comercial, 271-259-0091, la línea directa para las denuncias ciudadanas aquí en AM Noticias de las Altas Montañas. Y para quienes nos escribieron, nos preguntaron sobre el tema del perrotón, efectivamente, AM Noticias de las Altas Montañas y Radio Comunicaciones de las Altas Montañas en general, somos parte de esta estrategia que impulsa y promueve Toyota Orizaba. 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Vamos a ir a la pausa comercial. También en Facebook nos puede enviar mensajes en AM Noticias Digital de las Altas Montañas. Nosotros regresamos con la información más importante generada en la zona centro.
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9: Son las 7:30. 21 grados centígrados. Estar en las 7.

0: va a ser un rastro TIF o un rastro regional normal, dependiendo la materia, la cantidad de materia prima que tengamos alrededor de la región. El rastro TIF es un rastro federal, ¿no? Que se maneja más que nada por el volumen que tenga en la matanza y se necesita llegar a cierta cantidad de reses para que se pueda utilizar como un rastro TIF. Por eso tenemos que hacer un estudio de mercado y revisar con los demás municipios qué tanta cantidad de ganado, tanto porcino como bovino, puede matarse en ese tipo de instalaciones, ¿no? Y vamos a acompañar aquí, nos va a acompañar el alcalde para ver dónde se podría poner, dependiendo. El ayuntamiento normalmente lo que participa es, él pone en el terreno una cantidad y la otra parte la pone el gobierno del estado a través de la SEDARPA y de la SIO.
1: Detalló que se estará llevando a cabo un estudio de mercado para determinar qué tipo de rastro se estaría instalando, ya que son 3 niveles, así como también si sería regional o tipo TIF. Todo dependerá de la cantidad de sacrificios que se hagan al día. Para este proyecto, el ayuntamiento tendría que aportar el terreno y una parte de la inversión que se sumará a la estatal y federal, aunque todavía se desconoce a cuánto podría ascender lo invertido.
0: Estamos hablando que si el rastro, vamos a pensar que es un rastro grande, de 40 a 45 millones, el ayuntamiento está entre 10 a 14 millones. Bueno, mucho, sobre todo tenemos que cuidar el tema de sanidad, porque ahí lo que estamos buscando es, una, que no haya contaminación, dos, que toda la alimentación que nuestras familias se llevan a la mesa, carne, queso, derivados, leche, pues esté libre de enfermedades. Entonces tenemos nosotros que participar con los productores y con los tablajeros para que se asegure que todo el animal que llega a un rastro venga primero con toda la documentación en orden y con toda la sanidad respectiva. Siempre sabemos que van a haber algunas personas que se van a oponer al desarrollo y al crecimiento de una población, pero aquí se tiene que pensar en general en el pueblo, en el beneficio general, ¿no? Sí, claro. Es que junto con el ayuntamiento y su cabildo se acuerde qué es lo que le conviene a Córdoba y sus alrededores, pues inmediatamente empezamos.
1: Aun cuando no es la primera ocasión que se propone este proyecto y se echa abajo, el subsecretario de Ganadería y Pesca, Carlos Jiménez, aseguró que en esta administración sí se logrará concretar este proyecto tan importante para los ciudadanos y ganaderos. Informó para M Noticias, Celia Díaz.
2: Y uno de los temas que ha sido relevantes durante los últimos días es la crisis que enfrenta la agroindustria azucarera. Y hay riesgo precisamente en este sentido. Varios ingenios a nivel nacional, pero específicamente en el estado de Veracruz, han señalado que enfrentan serios problemas y que incluso, como lo que ocurrió en el ingenio San Pedro, algunos pudieran cerrar sus puertas. Tenemos más información al respecto con Ami Enríquez.
3: La falta de diversificación y los elevados costos de producción mantienen bajo presión a la industria azucarera mexicana, por lo que especialistas del sector consideran urgente transformar el modelo productivo para evitar que esta actividad pierda competitividad frente a otros países. René Sacaguala Domínguez, presidente nacional de la Confederación Nacional para el Desarrollo de la Sucroquímica y la Sustentabilidad Energética, advirtió que el panorama debe atenderse antes de que la crisis alcance mayores dimensiones, al comparar la situación actual con el hundimiento del Titanic.
4: Estamos en un círculo vicioso que a grandes rasgos ustedes igual lo han expresado, producimos más caro de lo que se vende. Es triste que, por ejemplo, mientras aquí en México el azúcar llegó a alcanzar precios de 20, 22, 28 pesos en centros de producción. Sin irnos tan lejos, en Guatemala vale 6 pesos y en Estados Unidos vale 8 o 10. Lo siguiente pues, es la competencia desleal por importaciones de productos sustitutos. Ustedes mencionaron el famoso concepto ese de la alta fructosa. La alta fructosa, al final de cuentas, genera que seamos el país número uno en obesidad, problemas de salud como pues, prácticamente obesidad, diabetes, cáncer, tienen el origen en esto.
3: Ante ello, planteó la necesidad de dejar atrás la dependencia de un solo producto y avanzar hacia un modelo de aprovechamiento integral de los cultivos. En este sentido, destacó que países como Brasil, Estados Unidos, Guatemala, Paraguay, Argentina y Colombia han encontrado alternativas para generar diferentes productos a partir de sus recursos agrícolas.
4: Y platicando con algunos líderes azucareros, cañeros principalmente, se les decía que deberían de estar dejando de morder la mano que les da de comer y en vez de tomar las instalaciones de los ingenios y las bodegas que estos tienen fuera de ella, a quien habría que tomar es a las instalaciones.

0: acciones de Bimbo, de Coca y de Pepsi. Y lo más drástico es que estas empresas, que son los verdaderos enemigos no solamente del agricultor, sino de todo el sector, prácticamente ellos son quienes dirigen la Cámara Nacional de la Industria Azucarera y Alcoholera. Se puede decir que es otro aderezo, la competencia desleal por productos sustitutos, la producir más caros de lo que se vende, y luego, por si fuera poco, el desgaste en la tierra por el uso excesivo de fertilizantes químicos. Y ahí es donde CONADECE, pues prácticamente quien tiene el poder es la iniciativa privada y la inversión pública.
1: Sobre la necesidad de transformar el modelo productivo y aprovechar las experiencias de otros países para construir una industria azucarera más diversificada y sustentable, capaz de generar nuevos productos y reducir la dependencia de importaciones mediante el aprovechamiento industrial de las materias primas nacionales. Para AM Noticias, informó Ami Enríquez.
2: Y tendrá casa llena el Teatro del INSS.
3: Buscando impulsar la cultura del teatro resultado de una alianza entre el INSS y el Instituto Nacional de Bellas Artes, se ha puesto en marcha el programa Escenarios IMSS Cultura, a través del cual se contempla la visita de grupos teatrales de diversos estados de la República. A decir de Ramiro Sorcia, responsable del teatro del Instituto en la ciudad, Córdoba ha sido elegida por segunda ocasión para ser escenario de diversas obras teatrales, mismas que comenzarán a presentarse desde este viernes 28 de agosto, contemplando una cartelera hasta marzo del próximo 2027.
4: Pues ahorita estamos preparándonos para recibir a varios grupos de diferentes estados en lo que es el programa Escenario IMSS Cultura, que ya es la segunda edición que se hace, y esta vez nos tocó seleccionados dentro de la cartelera al Teatro del Seguro Social. Entonces, para nosotros es un evento bastante importante porque es un evento bastante grande, ¿no? A nivel nacional, y son varios grupos los que participan. De hecho, salió la convocatoria y llegaron muchos proyectos que se seleccionaron a los más interesantes y los más afortunados que ganaron el premio. Se seleccionaron 100 grupos para los cuales se dividieron. Nosotros somos la región 2 y viene Oaxaca, Veracruz, Puebla, Tlaxcala, ¿no? Entonces son meterlos más. En el IMSS hay 71 teatros, en todo el país hay 71 teatros, 38 son techados y 33 son al aire libre. En Veracruz, hablando de nuestro estado, en Veracruz tenemos nada más un teatro techado, que es el de Córdoba. Hay otros dos que son al aire libre, uno está en Cosamaloapan y el otro está en Jalapa.
3: El entrevistado explicó que en esta segunda edición se buscó integrar prácticamente a todos los teatros pertenecientes al IMSS, siendo el de Córdoba el único con techado a nivel estatal. Este programa arranca con una obra del estado de Puebla denominada Mujeres de Humo y estará en escena del 28 al 30 de agosto con acceso totalmente gratuito.
4: Y se llama Mujeres de Humo. Es un espectáculo de danza teatro, teatro buto y todas esas técnicas. Pues empezamos el día 28 a las 6 de la tarde. Serán tres funciones de todos los grupos que participen. Este grupo participará 28, 29 y 30 de agosto a las 6 de la tarde. Primer grupo de toda la temporada. Los accesos serán gratuitos. Esta obra es para toda la familia, porque hay obras que son para niños, otras que son para adolescentes, pero esta obra del viernes 28 es para toda la familia. Sí, bueno, ahorita tenemos la cartelera ya agendado, aunque está programado hasta marzo. Tenemos agendados ya cuatro participaciones. Un grupo viene de Puebla, uno de Veracruz, uno de Oaxaca y otro, son dos de Puebla, uno de Oaxaca y uno de Veracruz.
3: Para acceder a estas obras solo tendrán que llegar al teatro, recordando que cuenta con una capacidad de solo 305 butacas, por lo que la recomendación es llegar a tiempo. Informó para M Noticias, Celia Díaz.
2: Y las lluvias que se han registrado en la región centro del estado durante los últimos días ya están dejando problemas y afectaciones en vías de comunicación, específicamente en la autopista 150, en donde se reporta la caída de rocas. Sobre este tema, la información la tiene Ami Enríquez.
1: Las condiciones de las laderas cercanas a la autopista 150D obligan a mantener una vigilancia permanente para prevenir que nuevos desprendimientos de roca representen un peligro para los automovilistas, particularmente en el sector de San Cristóbal. El presidente municipal de Huiluapan, Héctor Omar Urbano Dávila, informó que Caminos y Puentes Federales ya efectuó una inspección en los puentes donde se han detectado desprendimientos y analiza las acciones necesarias para reducir las condiciones de riesgo. El alcalde señaló que el ayuntamiento también realizará recorridos de supervisión debido a que en algunas zonas se ha observado una marcada erosión tanto en las piedras como en los cerros, situación que podría favorecer nuevos deslizamientos.
5: Mira, ya hicieron ellos un recorrido, por lo que yo tengo entendido, y ellos están tomando acciones para proteger la vía de comunicación. Nosotros, pues ahorita tenemos que hacer también nuestro recorrido. Lo hemos hecho en la zona de San Cristóbal y pues sí vimos que la erosión de las piedras es muy, muy fuerte, ¿no? Afortunadamente el cerro es muy noble, se está autorreparando ellos mismos y si se dan cuenta la afectación que hubo hace 3 años, uh-huh. Ya se vio un cambio, ¿no? Ya se ve más verde, ya se ve más fuerte, ¿no? Pero pues también necesitan de nuestra ayuda como para poder fortalecerlo más, ¿no?
1: Urbano Dávila destacó que la vigilancia resulta indispensable debido a que una roca que llega a la carpeta asfáltica puede convertirse en un riesgo inmediato para quienes circulan por esta vía, al obligarlos a realizar maniobras repentinas o incluso provocar daños a los vehículos.
5: Sí, tenemos algún censo, ya lo lleva tanto Protección Civil y Ecología. No, son pocos, son como 6, pero me preocupa en la zona alta, lo que es entre la cuesta y Huiluapan, porque pues necesitamos la limitación, ¿no? Entre que es Ciudad Mendoza y Huiluapan, para ver si está en mi municipio o está en el municipio de Mendoza, uh-huh. Para tomar las acciones pertinentes, ¿no?
1: El edil insistió en que la prevención será fundamental para evitar que un desprendimiento termine en un accidente, especialmente durante los periodos en que las condiciones del suelo puedan incrementar la inestabilidad de los cerros. Para AM Noticias, informó Ami Enríquez.
2: Pausa comercial y regresamos con más información. 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
7: Son las 7 con 46 minutos. 21 grados centígrados. 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

0: Continuamos 7:48 y notarios de la demarcación de Córdoba hablan sobre la importancia de tramitar el testamento.
1: A unos días de que inicie el mes del testamento, notarios llamaron a las nuevas generaciones a que se informen sobre la importancia de revisar este testamento y quitarse la idea de que este proceso es solo para adultos mayores o personas de alguna enfermedad terminal. Así lo señaló Rogelio Hernández Rodríguez, de la 14ª demarcación notarial, y quien destacó que un testamento debe de ser una acción preventiva.
2: Una persona, y lo vemos a cada rato en las noticias, en periódicos, en todo, un joven va en su coche, se accidenta y fallece, y ya tiene su casita o ya tiene su edad. Entonces, si hiciera un testamento, podría prever muchas situaciones. Entonces, yo creo que la mejor época para hacer un testamento es cuando se está joven y cuando se tiene una actividad laboral. No necesariamente ese testamento debe servir para cuando se mueran, sino prever cosas que pueden suceder, un accidente, muchas cosas, ¿no? Por eso valdría la pena inculcarlo a los jóvenes. Si ustedes abran un poquito su mente y piensen en el futuro. Si a ver un joven, se casó, que ya tiene una niña, un niño, y por lo que más le preocuparía a él sería proteger a su hija, a su hijo. Bueno, que haga un testamento.
1: Dijo que este martes se firmó el convenio anual para que durante todo septiembre se pueda aplicar los descuentos correspondientes, aunque reconoció que cada año disminuye el número de personas que acuden aprovechando estos descuentos, lo que es parte en considero que se debe a que los interesados en su mayoría son adultos mayores que ya hicieron este trámite en su momento.
2: El momento es, primero que nada, para personas mayores a veces se convierte como en un bálsamo, en una curación, porque las personas mayores se preocupan mucho por qué va a pasar el día de mañana que fallezca. Y esto ayuda a salud y permite que una persona pueda decidir a quién o a quiénes le deja lo poco o mucho que tenga. Gente, año con año va disminuyendo ese interés. Ha habido años, cuando iniciaban estos programas, que sí había interés en la ciudadanía. En la actualidad notamos que ha disminuido. Yo pienso que es porque muchas gentes adultas ya lo han hecho. Entonces, solamente que quieran modificarlo o algo por el estilo.
1: Insistió que un testamento también es para todos aquellos jóvenes que aún a su corta edad pueden tener ya bienes inmuebles y estos pueden ser heredados evitando conflictos familiares posteriores. Informó para M Noticias, Celia Díaz.
0: Y septiembre, hay que subrayar y mencionar que será denominado nuevamente en este 2026 el mes del testamento, por lo cual el gobierno del estado, a través de la Secretaría de Gobernación y los colegios de notarios, ya establecieron un acuerdo para que durante el mes de septiembre se puedan realizar todos y cada uno de los trámites relacionados con el testamento a un precio de 1,500 pesos y de esta manera facilitar obviamente el trámite a todos y cada uno de los ciudadanos, en este caso del estado de Veracruz. Hablar de la importancia del testamento, pero sobre todo la oportunidad para que se pueda realizar el documento durante el mes de septiembre, porque se estarán otorgando las facilidades por parte de los notarios y también de las instituciones correspondientes. En AM Noticias de las Altas Montañas le menciono que se mantiene en Veracruz el seguro catastrófico para productores.
3: Ante el riesgo de que las lluvias y otros fenómenos meteorológicos provoquen pérdidas en las zonas agrícolas, el gobierno de Veracruz mantiene activo un seguro catastrófico destinado a respaldar a los productores que resulten afectados por contingencias naturales. El titular de la Secretaría de Desarrollo Agropecuario, Rodrigo Calderón Salas, explicó que este esquema permite atender a los trabajadores del campo cuando se presentan daños de consideración y la zona afectada es declarada como desastre por las autoridades correspondientes. Durante una visita a Orizaba, detalló que cuando las precipitaciones generan afectaciones en los cultivos, se realizan los reportes y evaluaciones necesarias para conocer la magnitud de los daños, donde a partir de estos dictámenes se determina qué casos cumplen con los requisitos para acceder al apoyo.
4: Normalmente si nos reporta que hay afectaciones protección civil y que determine que sea una zona de desastre, entra el seguro catastrófico, que es un seguro que tiene Secretlán a nivel estatal.
3: Señaló que durante la actual temporada de lluvias se mantiene especial atención en las regiones agrícolas, con el propósito de detectar oportunamente cualquier afectación y activar los procedimientos correspondientes en caso de una contingencia.
4: Como anteriormente se decía, en Yuca de la Nación, pero especialmente que seamos número uno en la producción de alimentos para nuestro México querido, y especialmente para la hemos crecido ahorita en producción de maíz, promedio de toda la zona sur, traíamos un promedio de 4 toneladas por hectárea, ahora andan entre 6 y 7, pensamos llegar entre 8 y 10 toneladas antes del cierre de esta administración.
3: El funcionario destacó que este seguro representa una medida de protección para el sector agropecuario, particularmente frente a fenómenos naturales que pueden poner en riesgo cosechas y el ingreso de las familias dedicadas a las actividades del campo. Para M Noticias, informó Amy Enríquez.
0: Y especialistas, le menciono, señalan que los cambios climáticos han dado como resultado efectos, en este caso, o algunos fenómenos como el del Niño.
1: Los cambios drásticos en el clima que se le atribuyen al fenómeno del Niño son resultados de los efectos y impactos al ambiente, así lo señaló el experto en el tema y coordinador del Grupo de Seguimiento de Huracanes, Baltasar Sánchez, y quien comentó que en los últimos meses se han registrado bastante actividad. Incluso, dijo, se han detectado 5 huracanes en actividad, aunque la buena noticia es que están alejados de las costas mexicanas.
5: Estamos en plena temporada, ¿no? Les puedo decir que ha habido muchísima actividad en el Océano Pacífico. De hecho, en este momento, si no me equivoco, hay 5 ciclones tropicales en mayor o menor grado de desarrollo, pero están ahí. Afortunadamente, todos han tendido a ser alejados de costas mexicanas, a alejarse hacia el Pacífico Central. Por el lado del Atlántico ha habido varios, pero ninguno ha cobrado fuerza, ¿sí? En este momento hay 2 sistemas que están que están bajo observación, pero de momento no hay amenaza sobre costas. Los cambios en el clima, el calentamiento global, ¿no? Yo creo que incide mucho de ese tema general.
1: Mientras que del lado del Pacífico, dijo, hay 2 sistemas, uno de baja observación, sin que representen tampoco una amenaza al país. Reconoció que a diferencia de años anteriores, ha habido menos actividad ciclónica, aunque también menos calor y más lluvias. Todo esto efecto del llamado cambio climático.
5: Ido hacia el centro del Pacífico, alejado de costas mexicanas.
6: ¿No hay riesgo de este año con todo este cambio?
5: No, eso nunca se puede decir. Pero nunca se sabe, porque no hace falta más que uno que llegue en el momento equivocado con la fuerza más grande de lo esperado para que cause un destrozo, ¿no? Entonces es bien difícil decir ya la libramos, ¿no? Entonces que la llevamos tranquila. O sea, las costas mexicanas han estado tranquilas, ¿no? Bueno, lo que pasa es que es cíclico. Hay años con más actividad, años con menos actividad ciclónica. Así de memoria no me acuerdo, ¿no? Pero este año lleva una actividad promedio, que son no me acuerdo cuántos tormentas tropicales al año, ¿no? Pero es algo que va más influenciado mucho por el fenómeno del Niño, la Niña, ¿no?
1: Si bien los fenómenos son algo no predecible, reconoció que a diferencia de años anteriores ha sido menor la presencia de huracanes y con ello también menos las afectaciones a costas mexicanas. Informó para M Noticias, Celia Díaz.
0: 271-259-0091, la línea directa aquí en la cabina para recibir todas y cada una de las denuncias ciudadanas. Tenemos algunos mensajes, los vamos a leer más adelante, pero nos hacen llegar en este momento una imagen, un texto en donde nos piden difundir que se necesitan donadores de sangre tipo B para el señor Roberto Zavala Zabaleta. Él se encuentra internado en el Sanatorio Santa Rita de esta ciudad de Córdoba, Veracruz, ahí en la Colonia México, y nos piden el apoyo para hacer un llamado a los ciudadanos que deseen apoyar o en este caso acudir a este llamado para la la donación de sangre a través del número telefónico 271-217-1135. Ahí pueden obtener más información. Dona sangre, dona vida, es lo que nos mencionan esta mañana a través del 271-259-0091. Más adelante le voy a mencionar nuevamente este llamado, la dirección y el número telefónico para que usted pueda apoyar a esta persona. Y también recordar que hay que apoyar en esta causa de las pequeñas acciones dejan grandes huellas. Es una estrategia que impulsa Toyota Orizaba. Es el perrotón en la edición 2026. La intención es recolectar croquetas para los perritos más necesitados. Y en AM Noticias de las Altas Montañas también somos centros de acopio. Traer las donaciones a las instalaciones de la Avenida 3 entre calles 8 y 10 es parte también del mensaje que hacemos esta mañana a todos nuestros amigos radioescuchas, a nuestros seguidores y a todos aquellos ciudadanos que desean apoyar precisamente a las mascotas. El perrotón, estamos recolectando croquetas de cualquier marca aquí en AM Noticias de las Altas Montañas. Vamos a ir a la pausa comercial, quédese con nosotros, regresamos.
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1: Son las 8 con 2 minutos. 21 grados centígrados. 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
0: Maestro, muy buenos días. Agradecemos que nos atienda precisamente esta mañana de miércoles la llamada y que nos comparta toda la información que usted tiene en cuanto al clima, porque la gente de AM Noticias de las Altas Montañas ya nos está mandando mensajes para conocer precisamente esta información. Adelante, maestro.
3: ¿Qué tal, Daniela? Me da mucho gusto saludarle en esta mañana de miércoles 26 de agosto, en donde saludo con mucho afecto a todos quienes nos escuchan a través de AM Noticias en la región de las Altas Montañas en el estado de Veracruz. Una temperatura en estos momentos que ya está alcanzando 22, 23 grados en la zona de Córdoba, de Portín, de Amatlán de los Reyes, cielo mayormente nublado. Hay por ahí algunos periodos de sol, tendremos en el transcurso de la mañana, y una temperatura máxima en estas ciudades en los 30, 31 grados. Sin embargo, nuevamente se prevén condiciones para lluvias durante la tarde, por allí del atardecer, inclusive con algunas tormentas eléctricas. En Orizaba, Huatusco, la zona de Songolica, hay una temperatura de 17, 18 grados. Está parcialmente nublado en Orizaba, en Huatusco. En Songolica, Mariano Escobedo, La Perla está mayormente nublado. Allí las temperaturas estarán alcanzando una máxima en 26 grados. Para Songolica, 25 grados. En La Perla, una temperatura en 24 grados. Pero también estará o seguirá nublado en el transcurso de la tarde con condiciones para lluvias. En Orizaba, nieblas densas durante la noche. La zona de Huatusco, lluvias de carácter tempestuoso, esto estaría ocurriendo durante la tarde y se prolongaría hasta las 7, 8 de la noche, al igual que en Songolica, también con tormentas eléctricas, lluvias en el transcurso de la tarde y de la noche. Y esto es consecuencia de los factores, por un lado, el calentamiento que se va presentando en la superficie de la Sierra Madre Oriental, es un efecto orográfico que da lugar a la formación de estas nubes de desarrollo vertical ya por ahí del mediodía y entran en fase de madurez en el transcurso de la tarde. Por eso en las zonas de altas montañas generalmente llueve en las tardes. En un 80% las lluvias allí son vespertinas y alcanzan a prolongarse hasta comenzada la noche. Por otra parte, tenemos un débil canal de baja presión en el suroeste del Golfo de México, que da lugar a que las lluvias también se presenten en la zona de Coatzacoalcos, todo lo que es la región sur de Veracruz, abarcando la región de los Tuxtlas, y además viene ya avanzando el eje de otro sistema lluvioso por la parte sur de la península de Yucatán, que en los siguientes días seguirá reforzando la condición para lluvias. En el pronóstico extendido para Córdoba, el día de mañana, 32 grados en máxima, van a ser días calurosos, cielo nublado, condición para lluvias, tormentas eléctricas en la tarde del jueves. Ya en la noche del jueves seguirá lloviendo, pero sin las tormentas. Para el viernes 28 de agosto, 32 grados, mayormente nublado todo el día, con nublados, con lluvias, tormentas eléctricas. Aquí sí estamos previendo sean vespertinas y nocturnas para el viernes 28. El sábado 29 de agosto, una máxima en 29 grados, medio nublado en la mañana, nublado en la tarde con lluvias y tormentas eléctricas, y el domingo 30 de agosto 32 grados en máxima, medio nublado en la mañana, a condición para lluvias en el transcurso de la tarde. Son las condiciones previstas. Hay actividad tropical en el Pacífico Oriental, solo queda Isel, ya la tormenta tropical Julio se disipó desde ayer, y en el Océano Atlántico allí tenemos una perturbación ciclónica a medio Atlántico tropical que ha disminuido un poco su potencial, pero hay que seguir dándole seguimiento. Está distante de zonas insulares, de zona de islas como las Antillas Mayores, las Antillas Menores y también las Islas Bahamas, Daniela.
0: Maestro, le envían saludos, tenemos algunos mensajes de gente de Amatlán de los Reyes, de Cuitláhuac, de Carrillo Puerto, de Cotazla, de Orizaba, y en uno de los textos nos dice la señora Margarita González, que le envían un saludo y dice que hay mañanas frescas en esta región. Tarde tardes calurosas, noches con lluvia y también ya se registra una disminución en la temperatura. Ella nos escribe precisamente de la región de Córdoba.
3: Sí, y esto va a empezar a notarse más porque ya están formándose las primeras líneas frontales o frentes fríos. Generalmente no utilizo tanto ese término al inicio de la temporada ni al final de la temporada, porque luego dicen, ¿y dónde está el frío? Y lo que alcanzan a propiciar más bien son para la costa vientos del norte y para la zona montañosa condiciones para lluvias. Pero sí ya están en formación en el norte de Canadá, en lo que es la parte sur también de Canadá, en el norte y noroeste de los Estados Unidos, pero requieren de que algo los empuje, los impulse, y son las masas de aire boreal, las masas de aire frías, que todavía no se presentan. Generalmente eso va a ocurrir a partir de la segunda quincena del mes de septiembre y de octubre en adelante eso va a ser una constante. Por ello ya empezarán a sentir más frescas las mañanas, las noches, desde luego, sobre todo con el efecto cuando esté la precipitación, y a estar muy pendientes porque aunque las temperaturas al mediodía, en los valores que les di, andan en los 31, 32 grados en la zona de Córdoba, de Fortín, de Amatlán de los Reyes, pues las noches, madrugadas y el amanecer ya empiezan a cambiar, ya empezarán a ser frescos, Daniela.
0: Es precisamente, maestro, lo que le mencionaba en algunos mensajes. La gente quería conocer más información, sobre todo del clima para el transcurso de este día. Y es que dicen que las lluvias ya han sido constantes, ya lo mencionó usted. En Huiloapan, maestro, nos envían mensajes. Y es que hace un momento enviamos información que está relacionada con la afectación de caminos. Dicen que en aquella zona ha llovido bastante en algunos puntos de la región serrana, en donde ya también se están presentando problemas por la saturación del suelo, nos dicen en un mensaje esta mañana.
3: Sí, eso va a ser, ya lo hemos comentado, viene un septiembre muy lluvioso, y por lo tanto ya en esta época del año los suelos están muy saturados en todas las zonas de montaña, ya empieza a darse algún crecimiento en ríos a lo largo de los 240 ríos que tenemos en el estado de Veracruz. Todavía nada significativo con algún tema de desbordamiento, pero con lo que estamos previendo de lluvias en septiembre y octubre, pues evidentemente que habrá momentos en que se desborden algunos ríos, y en el tema de los deslizamientos de tierra, de los flujos de lodo, del desprendimiento de rocas, mucha atención. Hay tramos carreteros en donde esto es muy común, así que hay que estar muy pendientes con ello, Daniel.
0: Gracias, maestro. Como todos los días, a través de las frecuencias de radiocomunicaciones de las altas montañas, agradecemos su apoyo, colaboración y, por supuesto, toda la información siempre puntual y precisa en cuanto al clima.
3: Que esté muy bien, un afectuoso saludo, que les deseo un excelente miércoles, y salud y éxito en todo lo que emprendan. Muy buenos días.
0: Muy buenos días, maestro. Gracias nuevamente y gracias a quienes nos enviaron mensajes esta mañana a través del 271-259-0091, que es el número directo para las denuncias ciudadanas. Y tenemos precisamente algunos textos esta mañana y nos dicen, ¿qué pasa con las luminarias del Boulevard Córdoba Fortín de Walmart al semáforo de Shangri-La? No funcionan y la zona está simple y sencillamente oscura. También nos dicen esta mañana, buen día, ojalá las autoridades hicieran algo con las personas en situación de calle, sobre todo con los que deambulan por la ciudad y son agresivos. Ayer me tocó, nos dicen, que un tipo andaba en la calle con un tubo y me fue siguiendo por la avenida 11 y se paró a una distancia de aproximadamente 5 metros, amenazándome y gritándome. Afortunadamente no me agredió, pero poco faltó. Tal vez, en este caso, bueno, nos hace una explicación más de la situación de las personas en situación de calle, que en algunos casos, bueno, pues son de alguna manera violentos, dice, y también son agresivos. Afectan también o pudieran tener problemas los niños que o los estudiantes, dicen, cuando salen de la escuela. Nos hace mención precisamente en cuanto a este tema, dice que es importante que en Córdoba se atienda esta situación y se da en varios puntos de la ciudad de Córdoba. Es un mensaje que nos llega esta mañana. Buenos días, Daniela García, espero se encuentre bien, gracias. El motivo de este mensaje es para saludar y solicitar su valioso apoyo para una petición al alcalde de Córdoba. Nos gustaría proponerle que funja como gestor ante el gobierno del estado Estado a fin de que la instancia correspondiente autorice la instalación de una oficina local para el trámite de la constancia de antecedentes no penales. Actualmente el municipio no cuenta con un módulo de atención para este trámite, lo que obliga a los interesados a trasladarse hasta la ciudad de Jalapa. Esta situación representa una barrera, dice, una barrera importante, ya que muchas personas que se encuentran en búsqueda de empleo no disponen de los recursos para cubrir los gastos de traslado hasta Jalapa, perdiendo oportunidades laborales. Dicho documento es un requisito indispensable. Agradezco su apoyo a través de AM Noticias de las Altas Montañas. Efectivamente, ahí está la inquietud por parte de nuestros amigos seguidores y radioescuchas. Y en otro mensaje, en la Colonia México, de la Avenida 20, de las calles 2 a las 10, talleres callejeros con gran suciedad y sin paso al peatón en las banquetas. Por favor, hagan llegar este reporte a las autoridades. Y rápidamente sí quiero mencionar este llamado que se hace para la donación de sangre para el señor Roberto Zavala Zabaleta. Él se encuentra en el Sanatorio Santa Rita. Nos piden apoyo a través del número telefónico 271-217-1135, usted podrá conocer más información, pero sobre todo apoyar a esta causa, la donación de sangre. Es urgente. Vamos a la pausa comercial, regresamos con más información a través de AM Noticias de las Altas Montañas, recordándole que estamos completamente en vivo y en directo a través de la plataforma Facebook en AM Noticias Digital de las Altas Montañas. Tenemos más mensajes, de verdad, gracias porque confían en nosotros. Dice que se pide a las autoridades correspondientes, rápidamente leo este mensaje para regresar con Rodrigo Trujillo. Dicen que solicitan el apoyo para agilizar la reparación de la calle a un costado del Buen Tono. Ya he enviado este mensaje a AM Noticias de las Altas Montañas, pero voy a insistir para que las autoridades nos escuchen y vengan. Y es que desde hace varios días se abrió esta calle. Supuestamente están trabajando los de Hidrosistema. Es una calle en doble sentido, es una calle muy concurrida, pero hasta el momento no han regresado a dar continuidad a la obra. Y se necesita porque por la parte de atrás o en la calle de atrás, entendemos, se hizo de doble sentido y esto representa un riesgo. Hay escuelas muy cerca. Y en la calzada Tlacotengo está horrible, está llena de baches a la altura de la desviación hacia el pueblo de Las Flores. Este llamado es para Fortín, para las autoridades que encabeza ahí el alcalde Alfonso Marín. Y es que dicen que no se está atendiendo el pueblo de Las Flores en cuanto a los problemas de baches. Ahí está el mensaje. Vamos a la pausa ahora sí y regresamos con la información policiaca. También tenemos el tipo de cambio, el reporte de Capufe y mucho más contenido esta mañana.
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1: Son las 8:20. 21 grados centígrados. 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

0: Gracias por los mensajes que nos llegan a través de AM Noticias en la denuncia ciudadana. 271-259-0091. Más adelante, antes de concluir el espacio informativo, vamos a leer los demás textos que nos llegan y también los que tenemos esta mañana a través de la plataforma Facebook y las inquietudes que nos hacen llegar, obviamente. Es momento de conocer los detalles de la información policiaca. Rodrigo Trujillo.
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0: Trujillo, muy buenos días, adelante.
2: ¿Qué tal, Dani? Muy buenos días, te saludo a ti, a todos los radioescuchas y a la gente que nos sigue en las redes sociales. Y les informo que en la ciudad de Córdoba, un accidente registrado la mañana de ayer martes en la intersección de la avenida 11 con la avenida 1 a la altura de la calle 35 dejó como saldo una persona lesionada. En el percance se había involucrado un vehículo Dodge y una motocicleta cuyo conductor es elemento activo del IPAX. Tras el impacto, el motociclista quedó tendido sobre la carpeta asfáltica. Al lugar arribaron paramédicos de la Cruz Roja, quienes le brindaron los primeros auxilios y lo trasladaron a un hospital para su valoración médica. Elementos de tránsito municipal tomaron conocimiento del hecho y realizaron el peritaje correspondiente para deslindar responsabilidades. En otra información, en Rafael Delgado, el comerciante Guadalupe N., tío del diputado federal por el distrito de Zongolica, Jonathan Puertos, fue herido de bala durante la mañana de ayer martes, luego de ser interceptado por hombres armados que se desplazaban en tres motocicletas en la localidad de Jalapilla, municipio de Rafael Delgado. El ataque provocó una intensa movilización de corporaciones policíacas y generó momentos de tensión entre comerciantes y habitantes que se encontraban en las inmediaciones del mercado municipal, donde se registraron las detonaciones. Los hechos ocurrieron sobre la carretera que enlaza a Rafael Delgado con Novillero Chico y el ejido de Jalapilla a la altura del sector conocido como Campo Rocha. Según los primeros reportes, el comerciante se desplazaba a bordo de un vehículo cuando fue alcanzado por los ocupantes de tres motocicletas. Los sujetos se aproximaron y comenzaron a disparar directamente contra la unidad para después escapar del lugar. Durante la agresión, Guadalupe N. resultó lesionado por los proyectiles de arma de fuego. Personas que se encontraban en el sector solicitaron el apoyo de los cuerpos de emergencia, quienes posteriormente trasladaron al herido al hospital IMSS Bienestar de Río Blanco para recibir atención médica. Elementos de la Policía Municipal y Estatal desplegaron un operativo de búsqueda en diferentes puntos de la zona, además de acordonar el lugar del ataque para permitir la localización y aseguramiento de posibles indicios balísticos. Hasta el momento no se ha informado sobre la detención de alguno de los responsables. Las autoridades mantienen las labores de búsqueda para tratar de establecer el paradero de los agresores. Por otro lado, en Orizaba, una mujer de aproximadamente 45 años fue encontrada sin vida dentro de su domicilio durante la tarde-noche de ayer martes en calles de la colonia Abelardo Rodríguez, al norte de Orizaba. El reporte movilizó a elementos de la Policía Municipal y personal de Protección Civil, quienes arribaron hasta un inmueble ubicado sobre Oriente 39, entre Norte 4 y Norte 8, luego de que vecinos solicitaran auxilio al número de emergencia 911. A su llegada, los paramédicos ingresaron a la vivienda y valoraron a la mujer. Sin embargo, confirmaron que ya no presentaba signos vitales, por lo que procedieron a notificar el fallecimiento. El inmueble quedó bajo resguardo mientras esperaba el arribo de las autoridades ministeriales. Minutos después, personal de la Fiscalía Regional del 15º Distrito Judicial, con sede en Orizaba, se presentó en el punto, junto con peritos forenses y agentes de la Policía Ministerial acreditable. El cadáver fue trasladado a las instalaciones del Servicio Médico Forense Regional, ubicado en la colonia Francisco Ferrer Guardia, donde quedó a disposición de las autoridades para la práctica de la necropsia. Por último, Dani, en Córdoba, dos sujetos que viajaban en un vehículo particular en estado de ebriedad se vieron involucrados en un fuerte choque, el cual fue casi de manera frontal, lo que causó cierre de la vialidad, movilización de cuerpos de emergencia y policiales, así como pérdida total de ambos vehículos. El choque frontal entre un vehículo Ford Figo de color azul y una camioneta de 3,5 toneladas, la cual es ocupada para mudanzas, se registró la noche de ayer martes sobre la carretera estatal La Luz Palotal y San Isidro Palotal, a la altura de Villas de San Isidro. Hasta el sitio arribaron elementos de la Comisión Nacional de Emergencias AC y Protección Civil Municipal en la unidad Bravo, quienes abanderaron el sitio para evitar otro accidente mayor, ya que ambas unidades mantenían bloqueada la circulación vehicular. Minutos más tarde, arribaron técnicos en urgencias médicas de Cruz Roja en la unidad 202, quienes valoraron en el lugar a los conductores de ambas unidades, los cuales se negaron al traslado a un hospital para su valoración médica. En este accidente tomó conocimiento el perito en turno, quien luego de escuchar a ambas partes y realizar su secuencia fotográfica, y les brinda responsabilidades, ya que el accidente se registró por una invasión de carril, así como por manejar en estado de ebriedad. Pese a lo aparatoso de este accidente, pues no hubo personas desvividas ni lesionadas de gravedad, informó para M Noticias de las Altas Montañas, Rodrigo Trujillo, el CIDI.
0: Gracias, Rodrigo. Como siempre, agradecemos tu apoyo y colaboración para mantenernos informados en cuanto a la información policíaca. Recordar que a través de nuestra página AM Noticias Digital nos compartes enlaces en vivo, además de fotografías y más texto en relación a este tipo de información. Gracias, Rodrigo.
2: Gracias, Daniela. Muy buenos días. Excelente miércoles para todos.
0: Rodrigo, nos preguntan sobre los accidentes de motos. Ya suman muchos, dicen, a través de un mensaje en el transcurso de lo que va del mes. Han aumentado precisamente los accidentes en donde se ven involucrados los conductores de motos. Otro ayer, precisamente, el del policía del IPAX.
2: Efectivamente, ayer el del policía del IPAX, que no guardó su distancia, se impactó por la parte trasera de este vehículo y resultó lesionado. También a esa misma hora se registró otro accidente en la desviación a Potrero, también donde se vio involucrado un motociclista. Desgraciadamente, Daniela, pues no hay cultura vial y más que nada los motociclistas pues se sienten como de goma y andan rebasando, así que sin precauciones, y por eso se registran a veces los accidentes, Daniela.
0: Así es, un llamado a nuestros amigos, sobre todo el uso del casco protector, respetar los límites de velocidad, los señalamientos, pero también las preferencias, no solo en Córdoba, sino en la región. Vemos precisamente lo que ocurrió allá en Potrero Nuevo, en la desviación, el otro accidente, son constantes, es una constante en Córdoba y en la región, manejar con mucha precaución, porque también lo has reportado, Rodrigo, ha habido personas que han perdido la vida.
2: Efectivamente, Daniela, algunas porque no han llevado casco de seguridad y bueno, esas son parte o factor importante que luego pierden la vida las personas. También el día de ayer en la noche nos compartieron una foto, más al rato la vamos a subir, donde sobre autopista van tres personas en una motocicleta, pues prácticamente las motos nada más son para una o dos personas. Nada más lleva sobre cupo y luego también...
0: Nos ha tocado ver familias completas.
2: Efectivamente, ya se parecen así como el del circo chino de Pekín, que se subía uno arriba y del otro en bicicleta y en moto, iban así. Así estamos ya ahorita.
0: Y sin casco. Sí, la verdad es una situación muy, muy preocupante, de riesgo, y hay que extremar precauciones. Les enviamos un saludo a los conductores de motos para que regresen con bien a su casa, pero también, obviamente, acatar todas y cada una de las recomendaciones. Gracias, Rodrigo, y en el transcurso del día te seguimos ahí en Facebook también.
2: Hay que nos sigan en las redes sociales, que estaremos llevando lo más relevante en sección policía cadenera.
0: AM Noticias Digital de las Altas Montañas, Rodrigo Trujillo y las noticias en materia de seguridad. Vamos a la pausa comercial, ya son las 8:30, nosotros regresamos.
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8: Son las 8:32. 24 grados centígrados. 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

0: 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Tenemos información desde la cuenca del Papaloapan con Elodio Dávalos.
1: Auditorio de AM Noticias, con información de la cuenca del Papaloapan y la región de los Tuxtlas. Estado local, Felipe Pineda Barradas, representante del distrito 23 con cabecera en Cosamaloapan y secretario de la mesa directiva de la legislatura del Congreso del Estado de Veracruz, hizo un llamado urgente a las autoridades para que se esfuercen y multipliquen las campañas de prevención de enfermedades transmitidas por vector, como el dengue, el zika y la chikungunya, lo anterior, por el incremento constante y intensificación de las precipitaciones fluviales en la entidad. El legislador señaló la necesidad prioritaria de implementar medidas preventivas para mitigar los encharcamientos e inundaciones en zonas vulnerables, lugares idóneos para la proliferación del mosquito Aedes aegypti. Pineda Barradas enfatizó que el control epidemiológico, que no depende de una sola dependencia, por lo que instó a los ayuntamientos de la región a coordinarse de forma estratégica con las autoridades de salud para llevar a cabo jornadas de descacharización y fumigación en colonias y zonas rurales. Las jornadas de descacharización y fumigación en las diferentes colonias dará inicio esta semana. La información directa a la ciudadanía sobre la limpieza de patios y la erradicación de criaderos es el compromiso con el distrito 23 de Cosamaloapan. El diputado resaltó que los 11 municipios que integran el distrito requieren una atención inmediata. Además, solicitó la participación activa de las comunidades locales para reportar zonas críticas, colaborar con el personal de protección civil y salud pública. Con el compromiso de mejorar la infraestructura urbana y responder a las demandas históricas de las comunidades de este municipio, el presidente municipal de Tres Valles, José Juan Gallegos Cárcamo, encabezó un recorrido de supervisión en los frentes de obras dedicados a la pavimentación de calles en distintas zonas estratégicas del municipio. Acompañado por integrantes del equipo de obras públicas y vecinos de las localidades beneficiadas, el alcalde verificó de primera mano la calidad, los materiales y los avances en la tirada de concreto hidráulico, una medida pensada para garantizar vialidades duraderas y de alto impacto social, así como la infraestructura para el bienestar y la conectividad durante la jornada. El edil destacó que estas acciones forman parte del Plan Integral de Desarrollo orientado a modernizar las vías de acceso, facilitar la movilidad vehicular y peatonal, asimismo, elevar las condiciones de vida de la población. En un esfuerzo por priorizar la salud comunitaria y apoyar la economía de las familias vulnerables, se llevará a cabo la campaña de lentes gratuitos, en la cual reunirá niños y niñas, adultos mayores y trabajadores locales que buscaban corregir deficiencias visuales y mejorar su calidad de vida. La iniciativa del DIF municipal ofrece atención integral sin costo alguno, permitiendo a los ciudadanos acceder a los servicios que brinda habitualmente esa dependencia. Es por ello que en el DIF de Cosamaloapan se trabaja para acercar apoyos que contribuyan al bienestar de las familias. Se invitó a la ciudadanía a participar en la campaña de lentes graduados gratuitos dirigida a niñas, niños, jóvenes y personas adultas que requieran de este apoyo. El gobierno municipal de Cosamaloapan continúa gestionando apoyos de programas sociales para el beneficio de las familias de este municipio. Y desde la región de los Tuxtlas, la comunidad de Tilapán, en el municipio de San Andrés, vivió la tercera exhibición de globos rumbo al Gran Festival Internacional de

0: El Globo de Papel 2026, esta vez, la comunidad se llenó de color, tradición y alegría con una tarde en la que el Globo de Papel volvió a conquistar el cielo y a reunir a familias enteras en el Parque Valladolid. Cada exhibición se acerca más a la gran celebración que se espera se vivirá del 12 al 16 de septiembre en San Andrés Tuxtla, donde artesanos locales, nacionales y extranjeros compartirán su talento en espectaculares sueltas de globo. El gobierno municipal del municipio de San Andrés agradeció a las familias de Tilapán y a las personas que acompañaron y disfrutaron de esta tradición. Es por ello que continúan rumbo al Festival Internacional del Globo de Papel 2026 en ese municipio. Para AM Noticias de las Altas Montañas, desde la cuenca del Papaloapan y la región de los Tuxtlas, informó Elodio Dávalos, el Puma.
1: Continuamos en AM Noticias de las Altas Montañas, enviando un saludo a todos nuestros amigos que nos escuchan esta mañana a través de las frecuencias de radiocomunicaciones de las Altas Montañas en la cuenca del Papaloapan. En varios municipios de aquella región sabemos que nos escuchan y les enviamos un saludo también esta mañana en la cuenca del Papaloapan. Nos dicen también específicamente en el municipio de Isla, también en Tierra Blanca, nos están enviando saludos. Para quienes nos escuchan en Cotazla, muchísimas gracias. Y seguimos con la información esta mañana, y es que organismos, asociaciones civiles y demás, en este caso demás asociaciones, hacen un llamado para que haya inclusión de los niños con alguna discapacidad en las instituciones educativas.
2: La inclusión de estudiantes con discapacidad en escuelas regulares enfrenta todavía un reto que va más allá de la infraestructura y la capacitación docente. Es decir, la incertidumbre de las propias familias sobre las condiciones que encontrarán sus hijos dentro de las aulas. Marisol Morales Saucedo, presidenta de la Asociación Civil Pequeños Maestros, explicó que ese temor tiene su origen, en buena medida, en experiencias que han vivido anteriormente los padres de familia, por lo que no necesariamente representa una actitud de sobreprotección. Señaló que cuando se trata de menores que se encuentran en una condición de mayor vulnerabilidad, las familias suelen tener mayores reservas para incorporarlos a una escuela regular, principalmente por el temor de que no reciban la atención, empatía o acompañamiento que requieren.
3: Hay un miedo en general por parte de los padres derivado de las experiencias, ¿no? Esas experiencias que nos hacen querer protegernos, cuidar y obviamente cuidar a lo que más queremos, que son sus hijos, ¿no? Y cuando hay una vulnerabilidad, pues con mayor razón. Entonces, yo creo que al ir trabajando y al ir demostrando, poco a poco también los papás van a poder ir viviendo una realidad totalmente diferente, que es lo que estamos tratando.
2: Ante este panorama, Pequeños Maestros mantiene tres principales líneas de trabajo: la capacitación de docentes, el acompañamiento a las familias y la búsqueda de oportunidades de inclusión laboral para personas con discapacidad. La representante de la asociación reconoció que aún existen aspectos que deben mejorarse, pero consideró que el cambio de actitud entre autoridades, docentes y sociedad constituye un avance significativo, pues cada vez hay mayor disposición para aprender y encontrar alternativas que permitan una verdadera inclusión.
3: De hecho, es algo que pretende empezar a poner en mesa, sobre la mesa, porque sí creo que es importante. A veces no se actúa por mala intención, sino desde el desconocimiento, y desde ese desconocimiento a veces pues nuestra ciudadanía no se siente acompañada como debería.
2: Por ello, la organización gestiona la acreditación ante la Secretaría del Trabajo, que permita certificar oficialmente las habilidades de estos jóvenes. La intención es que cada persona pueda contar con un documento que respalde su preparación y competencias para desempeñar determinadas funciones, facilitando así su incorporación al mercado laboral y fortaleciendo el reconocimiento de sus capacidades. Para AM Noticias, informó Amy Enríquez.
1: A quienes nos preguntan respecto a la recolección, en este caso, de croquetas a través de la campaña que les mencionaba, el denominado Perro Tom, efectivamente en el transcurso de este miércoles en las instalaciones de AM Noticias de las Altas Montañas y específicamente de Radiocomunicaciones de las Altas Montañas en la avenida 13 entre calles 8 y 10, se estará llevando a cabo esta actividad. 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Pausa y regresamos.
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5: Son las 8 con 46 minutos. 24 grados centígrados. Aquí todos se nos cuadran.

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2: Continuamos ya en la recta final de AM Noticias porque son las 8 de la mañana con 48 minutos. En algunos mensajes que nos llegan esta mañana en las denuncias ciudadanas, voy a dar lectura porque de verdad agradecemos la confianza que tienen en este espacio informativo. Se pide a las autoridades correspondientes, dicen nuevamente, agilizar la reparación de la calle que se encuentra a un costado del Buen Tono, en la zona de Santa Leticia. Y es que desde hace semanas abrieron esta calle y supuestamente están trabajando los de Hidrosistema de Córdoba. Pero se está afectando la avenida principal y en este caso la que comunica con un preescolar y con una institución educativa. Nos dicen directamente Jimbori. Y es que la calle ya se hizo de doble sentido. Estamos a unos días de que los niños regresen a clases y se está generando un severo caos. Ojalá las autoridades correspondientes, ya sea de Córdoba o Fortín, atiendan esta inquietud porque de verdad hay problemas severos de circulación. Muchísimas gracias. También reiteran las necesidades de bacheo en la calzada Tlacotengo y en otros caminos hacia comunidades de Fortín de las Flores. Esta mañana en AM Noticias nos mencionan, buenos días, referente a la denuncia ciudadana sobre un taller en la vía pública, quiero reportar otro que se ubica en la calle 15 entre avenidas 12 y 10. Hay uno, literalmente, trabaja en la calle y en ambos lados de la acera. Lo peor es que botan el aceite a la calle. También dejan los filtros, dejan grasa, amortiguadores y todo botado en la vía pública. Además, los vehículos los dejan por días y ya se hizo el reclamo al ayuntamiento, pero obviamente no nos atienden. Ahí está parte de las denuncias ciudadanas que nos llegan en el 271-259-0091. Ahora nos vamos directamente con la información del tipo de cambio.
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2: Miércoles 26 de agosto le informo que el dólar se cotiza a la compra en 16.39, a la venta en 17.35. Hay información del euro, 19.76 a la compra y a la venta en 19.76. También rápidamente esta mañana le voy a compartir información de la libra y es que se cotiza en 23.5 a la compra y a la venta en 23.6. En AM Noticias 8:50 hay reporte también rápidamente de Caminos y Puentes Federales y de Guardia Nacional en carreteras. Hay carga vehicular en la autopista Acatzingo en la plaza de cobro de Amozoc. Carga vehicular, no hay incidentes, pero se pide manejar con precaución. Hay cierre de circulación cuando son las 8:51 en la autopista de Cosoleacaque, que específicamente en el kilómetro 14 con dirección a Nuevo Teapa. Cierre parcial de circulación en la autopista Isla Cayuca en el kilómetro 180. Y Guardia Nacional en carreteras pide extremar precauciones porque hay cierre parcial de circulación por un accidente cerca del kilómetro 063 más 500 de la carretera La Tinaja hacia Santa Cruz, específicamente a la altura de la colonia Adolfo Ruiz Cortines. Estas corporaciones y estas dependencias piden a los conductores manejar con mucha precaución. Es momento de conocer la información de los deportes. Nos la presenta Espectáculos con Dafne Jacob.
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3: Daniela, buenos días. Hoy en los espectáculos te cuento que Alejandro Spitzer denunció que fue víctima de un robo tras llegar al aeropuerto internacional de la Ciudad de México, donde aseguró que saquearon dos de sus maletas pese a que estaban protegidas con candados. Me saquearon toda la maleta, dos maletas, las rompieron, me robaron muchas cosas, relató el actor en redes sociales mostrando su molestia por lo ocurrido. Spitzer aseguró que ya inició el proceso correspondiente para investigar lo sucedido y advirtió que no piensa dejar el caso así. Vamos a encontrar la manera de dar con esos amantes de lo ajeno porque se toparon con alguien bien necio. Además, llamó a otras personas que atraviesan situaciones similares a denunciarlas y no quedarse calladas. En más información te cuento que Mon Laferte desató polémica tras encontrarse con un joven que le esperó en el aeropuerto con flores y le pidió un autógrafo. Al preguntarle por sus canciones recientes, él reconoció que su último disco no le había gustado. Un fan de verdad que me hubiera esperado en el aeropuerto se sabría todas mis canciones, habría expresado la cantante. El joven lamentó el trato. Se siente feo que tu artista favorito te descalifique. Mon posteriormente explicó sus sospechas. Estoy casi segura que no era fan. Hay personas que van al aeropuerto a conseguir firmas. La polémica aumentó al circular una captura donde el joven ofrecía un póster autografiado. Él reconoció que intentó venderlo porque necesitaba dinero, pero negó dedicarse a la reventa y aseguró ser coleccionista. El caso dividió opiniones. Unos consideraron injusto poner en duda que fuera un fan por no conocer sus trabajos recientes, mientras otros respaldaron a Mon tras conocerse el antecedente de la venta. Por otra parte, te cuento que Gema Garoa reaccionó a su nominación directa después de que Masat Altamimi, líder de la semana en la Casa de los Famosos México, decidiera enviarla a la placa. En el confesionario, Gema consideró que de haber podido elegirlo, Masat probablemente habría nominado a S. Pérez. Sin embargo, también reconoció que ella misma pudo provocar su nominación al involucrarse en el conflicto que el participante tuvo con Karina Torres. Yo me lo tomé como si fuera mío. No debía haberme tomado ese problema tan personal, admitió. Pero Gema cerró lanzando una teoría que rápidamente generó reacciones. El problema lo tuvo con Karina, pero a Karina no la va a nominar porque yo creo que le tiene miedo. Hasta aquí con los espectáculos. Informó para AM Noticias, Dafne Jácome.
2: Ahora sí nos vamos directamente con los deportes. Paco Navarro.
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4: Muchas gracias, Daniela. Esto es lo más relevante en los deportes. Chino Huerta es como E.T. el extraterrestre. Vuelve a casa. El futbolista mexicano de 25 años de edad retornará a la Liga MX tras su paso por el Anderlecht de Bélgica. Poco más de año y medio militando en el fútbol belga, este martes se ha confirmado el retorno de Chino Huerta al fútbol mexicano, específicamente con los Pumas de la UNAM. Las negociaciones entre el equipo de la Liga MX, la escuadra belga y el futbolista de 25 años de edad llegaron a buen puerto para los próximos 3 años, por lo que se espera que en las próximas horas el conjunto universitario haga oficial su fichaje para la apertura 2026. Olympiacos se pone a la delantera de la Real Sociedad por Edson Álvarez. El club español mantiene el interés por el futbolista mexicano, pero llevarse a Edson Álvarez a préstamo no agrada mucho en West Ham, ya que quieren venderlo. Mientras tanto, el Olympiacos de Grecia ya presentó una oferta de cesión y las condiciones son favorables para el machín. Además, podría reencontrarse con Hormiga González. El Olympiacos estaría dispuesto a pagar 8 millones de euros por la cesión, mientras que la Real Sociedad lo quiere gratis. Los Padres de San Diego quieren ser el equipo de México, dicen sus nuevos dueños. Nuestra ambición es ser el equipo de México, fue una de las frases del nuevo propietario de los Padres de San Diego, José Feliciano. Junto a su esposa, Kaunsa Jones, compraron a la organización de los Frailers en la cifra récord de 3.900 millones de dólares, mencionado en conversión americana como 3.9 billones de dólares, tomando así el control oficialmente este lunes. Feliciano, nacido en Puerto Rico, se convirtió en el primer propietario latino de un equipo de la Major League Baseball y cree que Tijuana puede ser una puerta interesante. Y aprovechando el espacio, saludos para toda la muchachada que sintoniza AM Deportes, en especial para Adrián y Sergio Palma. Con abrazo al cielo para AM Noticias, Francisco Navarro.

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1: Gracias por habernos acompañado en una emisión más de AM Noticias de las Altas Montañas. Yo soy Daniela García Guerrero y todos los que formamos parte de este espacio de noticias agradecemos su preferencia. Manuel Libreros en la dirección general, Roberto Telles en la jefatura de información. Lo esperamos mañana en punto de las 7 de la mañana. Y fue un 26 de agosto, pero del año 1971, que nace en Ciudad de México Ariadna Thalía Sody Miranda, conocida artísticamente como Thalía. Ella inició su carrera musical a temprana edad en agrupaciones infantiles y juveniles, destacando su paso por el famoso grupo Timbiriche a finales de los años 80. Sin embargo, su salto a la fama internacional como solista vino acompañado de su faceta como actriz de televisión, consagrándose en la década de 1990 como la reina de las telenovelas gracias a la icónica trilogía de las Marías: María Mercedes, Marimar y María la del Barrio. Hoy despedimos AM Noticias de las Altas Montañas escuchando esta canción de Thalía, Amor a la Mexicana. Muy buenos días.

0: 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Solo quien sube al ring tiene chance de ganar la pelea.
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0: Son las 9 con 3 minutos. 24 grados centígrados. ¿Te levantaste con cara de 5 minutitos más? ¡Tranquilo! 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

Buenos días, alegría. Ya son las 9:04. Hello, ¿cómo estás? ¿Cómo se la están pasando el día de hoy? Ya por ahí en la mañana anduvimos con buena música en las complacencias a través de la mejor 92.1. Espero que ya andes bien informado con lo que pasa a través de las noticias. Por supuesto, en AM Noticias de las Altas Montañas. Y por aquí, claro que sí, que ya se reportaron los madrugadores de esta mañana. Y ya andan llegando más mensajes, como por ejemplo, aquí mi amigo Miga que me dice, aquí presentes, Barbie, desde la palapa del tío Migue. Hello, tío Migue, ¿cómo andamos? ¡Qué show! Por aquí mi amigo Alberto me dice, hola Ingrid, ahora estás más de madrugada, dice. Dos rolitas, por favor, de un nuevo grupo mojado. La gorda y una de los mier, déjala que se divierta más. Gracias, preciosura de mujer, la más hermosa, la más bonita. Muchas gracias. eres tremendo, Alberto. Aquí me dicen, saludos para Oscar, el tecorral de Tlatlac, dice. Güero Huatlec, el panza Rotoplas, César Reyes, el hombre niña, el rubia todo bebo. Peña, el cabeza de chayote con espina. Saludos para el niño rico que anda de besucón con el Ventura. ¡Qué barbaridad! Ya sacaron los trapitos al sol aquí, mis amigos. ¡Qué onda! ¿Cómo andan, hermosos? ¡Qué rollo, qué show por aquí! ¿Qué me dicen? Dice, hola, muy buenos días. ¿Podrías mandar las mañanitas a mi hija María Fernanda Hernández Flores, que hoy está cumpliendo 16 años? Gracias, Barbie. Ay, no, hombre, gracias a ustedes por comunicarse con nosotros aquí a través de la mejor 92.1. Yo muy contenta, por supuesto, de mandar sus saludos, sus mañanitas y toya la cocha, claro que sí. Vámonos a ver. Para la cumpleañera de esta mañana, por supuestazo que sí, cómo no. Muchas felicidades a mi amiga Mía Fernanda Hernández

0: Que tengas un muy bonito día, Mía. Espero que pases un excelente cumpleaños, que te den muchos regalos, un pastel delicioso, que te vaya muy a gusto, muy rico, muy sabroso. ¿Ya entraron a la escuela? Los jóvenes, los adolescentes ya entraron a la escuela, no lo sé, pero me dijeron que el lunes ya entran los niños de la primaria. Vamos a ver qué nos dicen de este lado porque tenemos un audio. A ver, espérame, tú que no te había yo quitado las mañanitas. Vamos a ver aquí.
1: Hola Barbie, buenos días.
0: Buenos saludito, días, alegría.
1: De la Ciudad de México, Fabi Carrillo diciendo tu presente. Saluditos. Levantando la manita. Hoy nomás ya me sonó la alarma de mis cámaras de la auditorio.
0: ¡Ey!
1: Vamos con destino a Tecolutla, mi Barbie, procedentes de México Norte. A Tecolutla, Veracruz, y al ratito otra vez para Reynosa. Ahí si me puedes invitar una rolita.
0: Claro.
1: Una rolita, te lo voy a agradecer para irte escuchando todo mi camino.
0: Claro que sí.
1: Perdón, señor, con Nativo Show. Saludos, Javi Carrillo presente.
0: Órale pues, Javi, pero por supuesto que es cierto, te pongo tu rolita que ya busqué por aquí para ti, por supuesto. Y espero que tengas un buen viaje, bonito día, excelente miércoles para ti. Ya andamos a la mitad de la semana, ya como siempre. Oigan, qué rápido se nos va la semana. Espero que estén disfrutando y por supuesto que yo aquí te acompaño, de copiloto me llevas. Yo bien contenta, dice, hola, hola, buenos días. Yo pité, yo te escuché, sí te escuché, pero luego no los veo, la verdad. O no sé si ustedes no me ven a mí, pero yo mirando acá, levante la mano, nomás no me ven. Dice Ingrid, saludos para el Topo, el segundo del barrio, el Camayegua. Saludos para el Felipe Tiburcio, el terror de las mamás solteras que te escucha. En Rafael Delgado, saludos, saludazos para ustedes. ¿Qué tal con esos chicos que se vienen a hacer promoción para acá, eh? Barbie dice, buen día, no había visto una foto tuya hasta ayer que la vi. Qué hermosura, muchas gracias. ¿Cómo estás, Omar? Buenos días. Espero que se encuentren muy bien y por supuesto que yo aquí los voy a complacer con buena música. Ya son las 9:08. Vámonos con esta rola de Nativo Show, perdón, señor. Eso es lo que vas a escuchar aquí nomás.

0: noches, buenas noches, gracias. Miguel Lagunes, gracias por invitarme.
1: Esto se está

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0: Son las 9:17. 24 grados centígrados. 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
4: Son las 9:35. 24 grados centígrados.

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0: Ingrid, buenos días.
1: Buenos
0: me
1: días.
0: Me reporto de aquí, de La Serena. Yo soy el Venturas. Que si me puedes mandar un saludito por aquí para el niño rico, el carro de mezclilla. Que si me puedes poner la rola, la de la cumbia del peine, de banditas, porfas.
1: ¿Cumbia del qué? ¿Del paine? Ah, sí, creo que ya la encontré. Espérame tantito. Ok, claro que sí, ahorita te la pongo. ¿Cómo no? Saludazos para ustedes, mis amigos, que nos saludan ya desde... ¿Te escucha en Rafael Delgado? ¿O dónde? A ver, por aquí me dicen, hola, mi amiga Ingrid, soy Aristeo Velázquez, aquí en el Ingenio El Potrero, mando... Saludos para Oscar y Sergio Galicia y Armando y Martín Álvarez y también para Jesús Olivares con la canción Tu Pelo con el grupo Tiempo. Gracias, mi Ingrid. Gracias a ti por comunicarte con nosotros aquí a través de la mejor 92.1. Y claro que sí, ahorita te pongo tu rolita. ¿Cómo que no? Ahorita te la pongo. Espérame tantillo. A ver, vamos a ver por aquí que tengo un audio.
2: Hola, buenos días. ¿Me podrías, por favor, saludar a mi nieto Dylan, que ya se fue al negocio?
1: Claro.
2: Ya se lo llevó su mamá. Y ahorita en un rato voy a verlos. Saludos a mamá Betty, a mi hija Kenia, América. ¿Y me podrías poner alguna canción de Chicapalá? Para seguir con ritmo el día. Eso. Y saludo a todos tus radioescuchas y a las personas que van manejando. Dios los bendiga en su camino y los proteja. Y saludos para el señor que les dedicó el otro día la canción, la de Ya se murió el gatito, a mi nieto Dylan. No recuerdo su nombre del señor, pero saludos a todos. Gracias.
1: Muchas gracias, qué linda la abuelita de Dylan, qué hermosa y preciosa y divina. Yo la quiero mucho y al Dylan también y a todos. Espero que estén pasando una increíble mañana. Igualmente, tus buenos deseos son de regreso. Que Dios te bendiga, que tengas un excelente día, que haya mucha venta y toda la cosa. Ya saben que aquí yo les pongo buena música para que andemos amenizando la mañana bien sabrosón y toda la cosa. Vamos a ver aquí qué nos dicen también. A ver, y saludazos para mi amigo Dylan, que ya no me has venido a ver, Dylan, ¿eh? Si me estás escuchando, yo ya te extraño. Y ahora sí ni por la ventana te he visto. Dice, hola, buenos y calurosos días. Soy el Cheque de Soledad de Doblado, reportándonos en este ombliguito de semana, solo para molestarte, con una rolita de Chicapalá que se llama Rosa Rosita Rosaura. Por favor, nada más para escucharla aquí en mi local. Gracias. Que tengas bonito día y excelente turno. Saludos y más saludazos para ti. Excelente día. A mi amigo el Cheque allá en Soledad de Doblado, pero claro que sí, ahorita te pongo tu rola de Chicapalá, ¿cómo no? Por aquí mi amigo Chayote ya se reporta también, por supuesto, a través del mero mero WhatsAppero. Me dice, hermosa, buenos días, alegría. Ya reportándonos desde la tierra del Bolobán, te acompaño hasta las 12. ¿Me podrías complacer con una canción de salsita, por favor? Te mando un beso sabor a Bolobán de Jaiba, atentamente. Chayote, feliz ombligo de semana, feliz día. ¿Cómo andan? ¿Qué rollo? ¿Qué show? Feliz miércoles para todos ustedes por aquí. A ver, me dicen, buen día. Dice, me complaces con el popurrí de Chicapalá. Gracias, bonito día. Anda muy, muy de grupo Chicapalá y toda la cosa, ¿no creen? Muy bien, me gusta. Dice, buenos días. No importa que esté tan A ver, otra vez. Esto es una frase motivadora. Vamos a cambiarle el mood. Dice, no importa qué tan lento avances, mientras nunca dejes de caminar hacia tus sueños. Excelente día, muchas gracias por esa bonita imagen que nos mandan aquí a través del WhatsAppero. Y por aquí me dicen, buenos días, saludos para la señora Demetria Juárez, que nos escucha en el Bajío con la canción Juguito de Piña de los Vázquez. Ahorita te la pongo, pero ¿cómo que no? Ya son las 9:48, vámonos rápidamente al corte y regresando, buena música y más mensajes que tengo aquí a través del WhatsAppero, aquí nomás.
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9: Son las 9 con 51 minutos. 24 grados centígrados.

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Ya son las 10 de la mañana con 5 minutos. Vamos a ver porque por aquí anda explotando ese mero mero WhatsAppero, porque hay mucha gente que se anda reportando por aquí. Por ahí vamos con juguito de piña hasta el Bajío, ¿cómo no? Vamos a ver aquí qué nos dicen, porque tengo varios mensajes. A ver. Por aquí mi Javi me dice, vamos a ver, porque ahora sí me mandó harto mensaje tan temprano. Dice, hola mi muy hermosa Ingrid, te mando un beso, pero uno recíproco, dice. Tú me entiendes, ¿tú cómo estás? Dice, igual de mejor que todos los días, me mandas Vanidosa de Bobby Pulido. Bonito día, atentamente tu bombón. Órale pues, Javi, bonito. Ahorita te mando tu rola, pero cómo no, mi guapo, claro que sí, ahorita te la pongo. Por aquí, ¿qué me dicen? A ver, dice, saludos para Ángel, el gorila de la Ruta 100. Dice, Chinabate, cuerpo de petróleo, dice. Lolo Cachimpa. Ay, no, te lo voy a leer otra vez porque quiero meterle enjundia a este comentario. Saludos para Ángel, el gorila de la Ruta 100, Chinabate, cuerpo de petróleo, Lolo, Cachimpa del Tartas, Orestes Villanueva, el ansioso de las viudas, y su yerno, el consentido, el Fausto Pitufo. Ándale, a mí ya me trajeron a toda la flota para acá, ¿eh? Mi amigo Tiburcio aquí reportándose y dándome los pormenores de toda la flota que lo acompañan el día de hoy. Por aquí, a ver qué me dicen. Dice, buenos días, guapa. Hola, buenos días. Excelente día para ti, todos los radioescuchas. Un saludo para la familia Castillo, que te escuchamos acá en Tenejapan. Dice, de... Te molesto con una melodía, una de Junior Clan vestida de blanco, por favor. Muchas gracias. Es la primera vez que te escribo y espero que no sea la última, guapo, ¿eh? Porque aquí te vamos a poner buena música. Vamos a ver aquí. ¿Qué nos dice? Nada, tenemos un audio, pero soy de este lado, espérame. Ahorita lo escuchamos. Dice, hola, hola, buenos días, Ingrid. ¿Podrás mandarme saludos a la familia Rosas Pérez de Las Patronas? Saludos para Yarixa y Daira, que apenas se vienen parando. Dice, se le pegaron las sábanas aprovechando los últimos días de vacaciones. ¿Me pones una canción de Super Lamas? Todo lo encuentro en ti. Gracias, saluditos. Claro que sí, ahorita te la pongo, pero ¿cómo que no? Ahorita te la pongo. Por aquí mi amigo Chayote me dice, tortita de huevito, ¿gustas? No, hombre, qué rico. Fíjate que desde cuando se me anda antojando una tortita de huevito, yo también hoy desayuné tortita. Dice, buenos días, aquí Kruger reportándome desde la unidad 9 de Homex. Saludos para la Ruta del Naranjal y todos los que andan en sintonía. ¿Nos podrías poner la canción de Conteo Regresivo, por favor? O la de Dímelo de Tiro Rojas, porfa. Claro que sí, ahorita te la pongo, mi amigo Kruger, ¿cómo no? Por aquí me dice mi amigo Aristio Morales. Lindo día, Ingrid, ponme La Última Caravana de Gerardo Díaz y La Cumbia de los Trapos, dice. Órale, pues, claro que sí. De Palo Alto, Fortín. Hierba Brava, dice, ahorita te la pongo, ¿cómo no? Por aquí, mi amiga, vamos a ver. Dice, buenos días, ¿me podrías complacer con la canción Cumbia de los Trapos de Hierba Brava? Y un saludo para mi bello Tomatlán. Mira, dos personas pidieron la misma canción, qué bárbara, casi al mismo tiempo, con un minuto de diferencia. Vamos a ver por aquí, me dice, muy buenos días, preciosa, que tengas un excelente día. Cuídate, gracias, Mary. Dice, preciosa, por favor, compláceme con No Me Arrepiento de Este Amor, con Gilda y sus evidencias. Dice, con Gilda y sus evidencias. Con Los Gatos Negros, gracias, para Mary de Fortín. Dice mi amiga Mary, dice, hola preciosa, por favor compláceme con No Me Arrepiento de Este Amor. Ay, ay, ay, ya me lo volvió a repetir, por si no lo vi. Sí lo vi, ahí voy. Por aquí mi amigo Taxitosha, ahorita escuchamos tu audio, Toshecillo, dice, saludos para el Mugres, que está feliz porque Felipe Tiburcio le regaló 2 kilos de carnitas. Leocorio, el terror de las mamás solteras, pero qué barbaridad, esos muchachos andan comiendo bien delicioso, siempre le regalan las carnitas. Hermosa, le puedes mandar saludos a los Leones de calle 10, de los Leones están bien chambas, dice, con las melodías. Al Güero se le ve, órale pues, ahorita vemos si la podemos poner. ¿A quién se le pone el flamazo navideño? Dice, aquí sí ponen el flamazo navideño. A veces, en veces dijeron por ahí, pero ahorita yo creo que no. Vámonos con esto de juguito de piña para que te pongas a bailar aquí nomás.

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10: Son las 10 con 20 minutos. 28 grados centígrados. ¿Quieres un poquito más de esta dosis de diversión mañanera? 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

Vámonos con esta rolita de Junior Clan para que te pongas a bailar, pero recuerda que te puedes comunicar conmigo al 271-316-1249 a través de la mejor 92.1 vestida de blanco, aquí nomás.

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6: 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Son las 10:37. 28 grados centígrados.

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6: Son las 10:50. 28 grados centígrados.

A ver qué me dicen de este lado. Buenos días para usted. ¿Puede ponerme la canción de Hechizo con los Chesia? Nada más para escucharla. Muchas gracias. Claro que sí, ahorita te la pongo. ¿Cómo no? Por aquí me dicen, preciosa locutora, Felipe Tiburcio quiere que le pongas la canción de los Titanes de Durango. Siempre amanezco guapo, dice. Saludos para su amor, Rosa. Dice, Topón Barney de Cuarto Barrio, que anda de besucón con su patrón, el de la silla veloz. Nos reportamos desde el Cuarto Barrio. Dice, el buen Nipes, qué rollo, qué show, ¿cómo están, guapos? Claro que sí, ahorita les pongo su rola. Hola, hola, dice, buenos días, Barbie. ¿Podrías complacerme con la canción de Rymix, Primer Beso? Por supuesto que sí, ahorita te la pongo, ¿cómo no? Por aquí dice, a ver, hola, buenos días, ¿me podrías poner la canción del color de tus ojos dedicada para mi novio Víctor Fuentes? Que lo amo mucho, él te escucha en Paso del Macho, ¿cómo no? Los enamorados de esta mañana ya salieron y mi amiga Mary del Campestre también me dice, hola hermosa, ¿me puedes poner una canción de los Tigres del Norte? La de Sala de Espera, porfa. Soy Mary del Campestre, ¿qué tal, Mary? Buenos días. Aquí me dicen, hola, excelente mañana, ¿podría poner Presidente de Natanael, Gavito y Luis R. Conríquez? Dice, gracias, saluditos a todos los que están escuchando la radio y que tengas un excelente día. Dice, en lo que estén haciendo, en el trabajo o haciendo el quehacer, dice aquí mi amigo, eso. Ya deseando los buenos días, excelente. Buenos días, por aquí también nos dicen, a ver. Hola, buenos días, Barbie, saludos de acá de Lake Placid, Florida. ¿Podrías ponerme la canción de Me Acuerdo de Grupo Agua Nueva Tropical? Claro que sí. Ahorita te lo pongo, ¿cómo que no? Por aquí tengo otros audios, pero los escucho ahorita que me pase yo para el otro lado. ¡Excelente día, güera bonita! ¿Me puedes complacer con la melodía de los amigos y mujeres de los Tigres del Norte? Estamos contigo hasta las 12, claro que sí, ahorita te la pongo. ¿Cómo que no? Dice Ivanidosa, no me dejes solo, no te vayas. No me voy, no me voy, aquí ando. Ahí vámonos con Bobby Pulido hasta la Sultana del Norte, a través de la mejor 92.1. Aquí nomás.

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4: Ya son las 11 de la mañana con 5 minutos. 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
0: Son las 11 con 6 minutos. 28 grados centígrados.
4: Vámonos pues con esto de los Chess y el Hechizo, es lo que vas a escuchar para que te pongas a bailar aquí nomás.

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1: Son las 11 con 20 minutos. 28 grados centígrados.

0: buenos días, Ingrid hermosa. ¿Me puedes hacer una canción, por favor? La de Quintana, se parece más a ti. Saludos desde Orizaba. También saludos a la central de Radio Taxi, Taxi Plus, de Rafael Delgado. Gracias.
1: Saluditos a mis amigos de Rafael Delgado, cómo no, y hasta Orizaba también les mandamos un saludo. Por supuesto que ahorita te pongo tu rolita, cómo no. Vamos a ver qué nos dicen por aquí de este lado. A ver, porque yo tengo por aquí unos audios que no habíamos escuchado, pero es que anduve mucha complacencia yo el día de hoy.
0: Hola, mi hermosa, ¿qué están escuchando? ¿Qué están escuchando? Pues ahora no pido para mí, para el pequeñín, nuestro radio oyente, el bebé, el Lilan. Pues ya sabes, ya te la sabes, pon la del tío gatito.
1: Ya la puse, Tochecillo. Ya no, Toche, te dormiste, mijo, porque ya la puse bien temprano, el tío gatito, cómo no, acordándome de ti y del Dylan. Espérenme, porque ya se me trabó esta cosa aquí ahorita, espérate. Espérame tantito, ahorita lo componemos. Vamos a ver qué nos dicen por acá.
2: Amiga Ingrid, por ahí complácenos con una canción para acá, para la Ruta Naranjal y Ruta Omex. Y un saludazo
1: ¿cuál
2: para
1: será?
2: El buen amigo Kruker, que ya escuché que ya se reportó. También para acá, para el buen pambazo de acá de la Ruta Naranjal, de parte del bandido. Por ahí te pongo la de qué peliculón de Master Cumbia, por favor. Y aquí andamos en sintonía de la mejor estación.
1: ¡Qué peliculón tan bueno! Definitivamente a mí me gusta mucho esa canción. Saludazos al Kruger, al Pambazo, por supuesto que sí. Y, ay, se me olvidó el apodo, has de ser codo porque se me olvidó la mera verdad. Vamos a ver qué nos dicen por aquí otra vez. A ver, dice, excelente día, güera bonita, dice, nos puedes complacer con la melodía de... Ay, ok, esa ya lo habíamos leído, espérame ya un poquito. Dice, buenos días, ¿me puedes poner la rola de Lamento Boliviano? ¿Cómo? Y ella de Junior Clan, de Junior H, de Junior Clan. Oye, pues Lamento Boliviano no te la voy a poder poner, la mera verdad, pero la otra con gusto de Junior H, ahorita te la pongo. Dice, hola, ¿me puede poner la canción de Perdóname, Olvídalo, de Los Ángeles Azules, por favor? Gracias, claro que sí, ahorita te la pongo, cómo no. Por aquí mi Javi me dice, saluditos a la tía Estela, mi Ingrid, que le quede rica la comida. Tu tía Estela ni cocina, papi, si supieras. En esta familia, las mujeres no cocinan casi. Dice, hola, buenos días, Barbie, ¿me puedes poner un par de rolas? Soy Amante y ¿qué? De Sergio Vega. Y aquí hay para llevar de la arrolladora Banda Limón. Gracias, claro que sí, ahorita te la pongo, ¿cómo no? Dices, a ver, vámonos con esos saludos que me cuestan luego medio, porque me ponen unos apodos, que qué bárbaros, ¿eh? Dice, saludos a David Cucuc, que extraña mucho a su amor Carlitos. Dice, Santos, Lolo, el panza de Rotoplas, Vicente Reyes, el Mario Bros, el panza de Calabaza, Sheila Trinidad, la Tlac, dice, la más agresiva de la Ruta 100, vámonos. Ingrid Felipe Tiburcio dice, sigue esperando su canción con los Titanes de Durango, siempre amanezco guapo, ay, ¿cómo? Ay, cama. A ver, siempre amanezco guapo. Y vámonos con esto, dice, de la Ruta... Ah, ya lo había leído, para Lourdes Sánchez, más terror del cuarto barrio. Vámonos pues entonces con buena música aquí a través de la mejor 92.1. Lo que vas a escuchar es esto de Los Tigres del Norte, Sala de Espera, aquí nomás.

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0: Son las 11 con 40 minutos. 28 grados centígrados. 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
5: 20 minutos y las 12 del mediodía. Quédate conmigo y ponte a bailar con esta salsita de Gilberto Santa Rosa, conteo regresivo.

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1: Son las 11 con 48 minutos. 28 grados centígrados.

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1: Ahí estuvimos escuchando Master Cumbia con el peliculón. Claro que sí, ya son las 11 de la mañana con 59 minutos. Llegó el momento de que yo me despida porque ya viene la prima a la cabina de la mejor 92.1, así que yo te pido que no te vayas. Quédate y sigue disfrutando de la buena música que tenemos para ti. Aquí, por supuesto, todo el día te andan complaciendo con buena música. Y ya sabes que yo te veo mañana en punto de las 6 de la mañana. Yo me despido, tu amiga la Barbie Salazar, con esto del Javi Karim León, la morrita. Es lo que vas a escuchar aquí nomás.

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0: Son las 12 con 3 minutos. 28 grados centígrados. 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

0: transmisión totalmente en vivo y directo desde la cabina de la mejor FM 92.1. En este momento te doy la más cordial bienvenida, súper bienvenida a esa transmisión totalmente en vivo y directo a través de la mejor. Te saluda del lado del micrófono tu amiga y servidora Maite Enríquez, la prima. Así que en ese momento, pues, ya vamos a avanzar, señoras, señores. El WhatsAppero está totalmente habilitado al 271-316-1249 y el teléfono en cabina 271-7160522, extensión 2. Así que de esta manera arrancamos esta grandiosa programación musical de miércoles. Ya estoy en jueves yo. De miércoles, mitad de semana, oye, 26 de agosto de este 2026. Y no, hombre, le estamos pasando sensacional. Por acá le doy la bienvenida a terminación 4400. Dice, hola hermosa prima, te escuchamos en la pipa 33, ruta 9 de Gas Mabarak. Saludos para el Eches y el Chanclitas. ¿Nos puedes poner mecánico? Soy de Coraza. Claro que sí, con mucho gusto. Muy buenas rutas para ustedes. Por acá también, mi queridísimo Javi, allá en Monterrey, Nuevo León. Bienvenido. Dice, ay, cálmate. Dice por acá terminación 0139.
1: Buenas tardes, prima, cosita hermosa. Buen turno. ¿Me puedes poner una canción de Bronco? Total, ¿qué más da? Por favor, saludos aquí de Orizaba. Aquí te ando escuchando en la unidad 2135 de Orizaba. Buenas tardes.
0: Bonita tarde también para ti. Muchísimas gracias por estar en sintonía de la mejor. Dice por acá también, a ver, terminación 58.
2: Prima, prima, aquí reportándose desde Las Sirenas. Saludos, saludos para el Ciro, el churrero, que se anda apañando con el muñeco.
0: ¡Ay, Dios de mi vida!
2: Ciro, el mendigo tata, color de llanta, hijo del Chapo, pero chapopote.
0: Oye, ayer se preciaron con el video. Dice por acá terminación 6506. Hola.
3: Hola, prima, buenas tardes. Aquí reportándose otra vez de Las Sirenas. Ya que ayer me complaciste con la canción del Pocotelo, ahí me la puedes poner, la del la cumbia del peine. Un saludito es por aquí para el Ricardo Severo de Las Sirenas, el más flojo. No quiere chambear.
0: Ay, de veras, no, hombre, y es miércoles y no quieren chambear.
3: Me pones mi canción, prima, porfa, la de la cumbia del peine, y si no, pues me vuelves a poner la del Pocopelo.
0: Ok, va que va, con mucho gusto. Por acá también le doy la bienvenida a mi querido Joaquín. ¿Qué onda, Joaquín? Buenas, buenas.
4: Hola, buenas tardes, Maite, que aquí esperando tu arribo a los micrófonos de la 92.1 y espero haberle ganado a Taxitoche. Ahí estamos en frecuencia, amiga. Bienvenida al turno.
0: Eso es todo, muchas gracias. No, hombre, eso ya es competencia con Taxitoche. Y Taxitoche hoy llegando tarde. A ver, por acá dice, hola prima, aquí reportándose el Popeye, saludos para ti, muchas gracias mi Popeye, buen día. Oye, también a través de la línea directa en cabina, voy a mandar un saludo muy especial a mi querido Uciel allá en Cosamaloapa, que ya se estuvo reportando desde temprano también con nosotros, y nos pide algo de El Jackie, así que bueno, pues un saludo muy especial hasta Cosamaloapa, mi querido Uciel. ¡Mua, mis chulotes y entrenados para ti! Muchísimas gracias por estar en sintonía. Por acá dice, buenas tardes, porfa, ¿me puedes poner el popurrí de Chicapalá? ¡Claro que sí! Por acá también, a ver, dice, hola prima, buenas tardes, saludos al niño Damián, a Eddie, al Charolas. Eso no voy a decir. Así, Eddie, el Charolas, dice. Y al payaso, acá te escuchamos en paz, don Luis Bebé, dice. ¿Y me puedes poner la canción del Huitlacoche? Gracias. ¡Claro que sí, con mucho gusto! Dice por acá también, mi querida Mari en Fortín, qué milagro, qué temprano, mi Mari. Dice, bienvenida, prima, excelente día. Por favor, me puedes poner No me arrepiento de este amor con Hilda. Gracias para Mari, te escucho en Fortín. Un besote para ti. Perfecto, pues son parte de los mensajitos. Ahorita los sigo escuchando, los seguimos leyendo al aire, ¿verdad? Te recuerdo, línea directa en cabina 271-7160522, extensión 2. Y el WhatsAppero de la mejor, que está más ardiente que nunca en este miércolitro. 271-316-1249. Vámonos con esto, aquí nomás.

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0: Son las 12 con 21 minutos. 28 grados centígrados.

0: éxitos a través de la mejor FM 92.1. En este rico miércoles, dice por acá, saludos para Vicente Bautista, el caballegua que dejó decepcionada a la Vianey de segundo barrio. Le gusta. ya basta con ustedes. Y saludos para Silvia, que anda bien espantada por su hermano Orestes porque le quiere quitar su terreno. Orestes, el más ambicioso de la familia Villanueva. Ya no lo vamos a llamar así. La vamos a llamar Tereso. Dice por acá, hola prima, saludos para el panadero de la central, dice el Brian, y me podrías complacer con una canción de Carlos García, dice, te escuchamos desde el búnker de la mejor, perfecto, muchas gracias. Dice por acá, hola linda tarde hermosa, acá reportándose el máster de JC Herrería, bienvenido mi máster, qué milagrazo.
1: Te puede mandar saludo a la central de Taxi Plus de Rafael Delgado, por favor, gracias.
0: Claro que sí, saludos, abrazos, chototes bien tronados para todos ustedes. Por acá también dice, buenas tardes, podrías mandar saludos para el buen Joel Juárez de la colonia La Sidra con el popurrí mosaico colombiano de Chicapalá, gracias y buenas tardes. Hoy amanecieron con mucho saborcito, ¿eh? Dice por acá, prima, excelente día, mándale saludos a mi compa La Parca y complácelo con la rola Mi Último Deseo de Los Recoditos. Claro que sí, con mucho gusto. Y un saludo para La Parca. Dice por acá, prima, buena tarde. Saludos a Rosita, Fati y a Dieguito. Porfa, ponles la canción de Abejita Chiquitita con Paleto. Muchas gracias. Gracias a ti por estar en sintonía. Y bueno, por acá, a ver, vamos a ver si lo podemos grabar. Terminación 96, así que ahorita lo mandamos. Dice por acá, prima hermosa, saludos para Ángel Gorila de la Ruta 100, Vicente Reyes, el Panza de Calabaza, León Corio, el terror de las mamás solteras. Dice Orestes Villanueva, el ansío de las viudas. Saludos para el niño rico que anda de besucón con el churrero.
2: Otro saludo para mi buen amigo Chinado Cuerpo de Lagartija, que está regando sus plantas.
0: Vámonos pues, entonces ya te sabes el WhatsAppero 271-316-1249 y nos vamos con más éxito. Dice por acá, ¿qué onda, prima? Dice el Oscar Tecorral que si lo puedes complacer con la canción Lloramos por un Amigo. Dice que acaba de fallecer su hermano. Ok, perfecto, claro que sí, con mucho gusto. Ahorita ponemos esa complacencia y mucho ánimo, ¿va? Mientras tanto, pues ha llegado la hora de irme a una pequeña pausa comercial, así que no te despegues, continuamos con más éxitos aquí nomás.

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4: Son las 12 con 50 minutos. 28 grados centígrados.
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6: Y continuamos, compadre, porque lo siga bailando machín, compadre. Esto se llama La Val, Huitlacoche. ¡Ay, ay, ay!

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Y bueno, pues hoy 26 de agosto, te recuerdo que es el día número 238 del año. Así que nos quedan solamente 127 días para finalizar este 2026. Hoy es el Día Internacional contra el Dengue y hoy también es el día, mira nada más, el Día Internacional de la actriz y del actor. Así que bueno, pues ahí está una fecha interesante para todos aquellos, ¿verdad?, que nos deleitan en películas, en series, en telenovelas. Hoy, 26 de agosto, en el teatro también, se rinde homenaje a aquellos hombres y mujeres que, bueno, pues hacen posible con su talento el entretenimiento. Así que, bueno, feliz día del actor y la actriz de manera internacional. Así que, bueno, pues con eso yo me voy a una pausa comercial y seguimos gozando de muy buenos éxitos y muy buena vibra a través de la mejor FM 92.1. Aquí nomás.

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3: Te pregunto, ¿has considerado el poder creador de la palabra de Dios? Dice el Salmo 33, por la palabra del Señor fueron hechos los cielos, por el soplo de su boca todos los astros, pues Él habló y todo fue hecho, Él ordenó y todo quedó firme. Con la misma palabra poderosa que usó para enseñar, el Señor también creó el mundo natural que nos rodea. Toda la creación es obra suya. Él es el creador y no hay poder capaz de competir con Él. Suyo es el poder que mantiene a los astros flotando en el espacio infinito. Y suyos son también los complejos misterios de la naturaleza que, con toda su ciencia, el hombre no puede entender. Con solo dar la orden, el Señor trajo a la existencia la hierba que tapiza la tierra, las nubes que adornan el cielo, los animales que acompañan al hombre y los dilatados mares que alternan con los continentes. Actualmente muchos científicos ignoran a Dios e intentan explicar todo en términos materialistas, en contra de los grandes pioneros de la ciencia moderna, como fueron Kepler, Boyle, Newton, Pascal, Linneo, que creían en un Dios activo en la naturaleza y lo incorporaban en sus explicaciones. En un reciente libro titulado La ciencia descubre a Dios, el doctor Alger Roth desafía esta postura secular. Según él, el avance reciente de la ciencia hace muy difícil pensar que la precisión y la complejidad observadas en el universo surgieron por casualidad. Y en su libro, el doctor Roth presenta 7 líneas de evidencia científicas que indican la existencia y la actuación de Dios. La complejidad de los átomos, la precisión extrema de las fuerzas físicas, el origen de la vida, la complejidad de las estructuras biológicas como el ojo, por ejemplo, la insuperable improbabilidad de que la evolución haya ocurrido en el tiempo geológico, las lagunas en los registros fósiles y el origen de la mente humana. Todos estos factores exigen un creador. Si hay un objeto, hay un diseño, hay un diseñador. Un creador muy perceptivo para formular la exactitud y la complejidad de la ciencia ha descubierto. De hecho, desde los miles de millones de galaxias, con su tamaño inconmensurable, hasta la ínfima pequeñez del átomo y de la molécula, todo, sin excepción, fue creado por el supremo creador del universo. Y también lo fue el ser humano. Tú y yo somos parte de su creación. Nos hizo a su imagen y semejanza. Y ese infinito y eterno creador es también nuestro Señor. Le pertenecemos. ¿No te parece grandioso este sentido de pertenencia y de amistad que podemos mantener con Cristo? Pero eso no es todo. Como creador, el Señor nos renueva la vida cada día. Como nuestro Padre nos rodea siempre con su amor y protección, nos da el estímulo y la certeza de su constante compañía. Con Él nunca estamos solos ni desvalidos. A su lado no hay tristeza, aburrimiento ni desgano. únicamente hay gozo y vida radiante. Dios te bendiga y recuerda, en el viaje de la vida, las cosas han de terminar bien. Si tienes a los principios de la Biblia como tu GPS y a Jesús como tu guía, porque esa es, sí, una mejor manera de vivir.
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0: Es la una con 7 minutos. 28 grados centígrados.

0: Sergio, síguele zapateando, primo. Continuamos con más a través de la mejor FM 92.1. Y bueno, dice, prima, buena tarde. Buena tarde. Dice, saludos a Rosita, Fati, Dieguito. Porfa, ponles la canción de Abejita Chiquitita con Paleta. Muchas gracias. Claro que sí, ya va saliendo, ya va saliendo. Por acá también, a ver, dice, saludos. A ver, dice, le puedes mandar saludos para... la familia Cortés Arreola y a Arreola Ugalde y a Ugalde Guzmán. También me gustaría que lean este mensaje, dice, a mi Ivette Evangelina Cortés Arreola, dice, que en un futuro le gustaría trabajar como imitadora de Faye. Mira nada más, no hombre, puro talentazo, escuchando la mejor FM 92.1. Dice, escuchamos vía internet en Ecatepec, Estado de México. Gracias y saludos desde Ecatepec hasta Veracruz. Así que bueno, pues ahí está el rico saludo, ¿verdad? Muchas gracias por estar en sintonía. Dice por acá, hola prima hermosa, buenas tardes. Un saludo para el equipo de fútbol de veteranos de la Legión que juega el domingo a las 8 en el Cándido Aguilar. Hace un rato fui por una cortesía de tortas Pavos y no te vi, besitos, bye. No, hombre, llegaste muy temprano. Yo soy de la tarde, yo soy la de la tarde. Pero bueno, gracias por haber participado en nuestras dinámicas que tenemos aquí para que tú ganes, ¿verdad? Y sobre todo que ya te vas a disfrutar esas ricas y deliciosas tortas Pavos. Dice por acá, mándale saludos a la parca, porfa, es que no los escuchó. Ay, esa parca, ¿qué anda haciendo la parca? Dice, hola, buenas tardes, prima, saludos de Lake Placid, Florida. Dice, ¿podrías poner la canción Pesadilla del grupo Pegaso, por favor? Claro que sí, con mucho gusto. Por acá también veo a mi queridísimo Miguel del Taxi 89. Dice, buenas tardes, prima, saludos para todos sus radioescuchas de la mejor. Buen miércoles de Tianguis, gracias, perfecto. Muy bien, mi querido Miguel. Por acá también anda mi queridísima Angélica. Dice, hola, prima, bendecido miércoles, ya llegué, ya estoy aquí escuchando la frecuencia azul con la flor más hermosa. Ay, cálmate, dice, que pases excelente miércoles, que Dios te bendiga. Y como es un clásico, hoy también vas a elegir la canción, pero ahora ponme la más difícil, a su mecha. Ayer fue Misión Imposible, entonces, ¿qué quieres que te ponga yo? ¿Rap en inglés o cómo? ¿O en japonés? ¿Una del BTS o de cuál? Por acá dice Oscar Tecorral, dice, muchas gracias por la complacencia de su hermano. Dice, aquí en Rafael Delgado le decían el rey del asadón, muy trabajador el amigo. Bueno, pues, esperemos que tenga pronta resignación, ¿verdad? Y que, por supuesto, pues siga disfrutando de la vida, porque yo me imagino que así lo quería ver su hermano, con una sonrisa siempre. Dice por acá, hola prima, ¿me puedes complacer a Emanuel Lares, que hoy cumple 14 años? Nos puedes poner la canción de Chicapalá, el taxista, y Las Mañanitas. Saludos en Ixcapantla. Claro que sí, ya me arranco por Las Mañanitas en unos instantes más. Dice por acá, prima, Mugres quiere que le pongas la canción de Eres Veneno de los dos de Tamaulipas para su amor, La Rosa Topón. Claro que sí, con mucho gusto.
1: Hola prima, buenas tardes. Quiero mandar un saludo para el Rey David, el Taxi Plus de Rafael Delgado. Por favor, que si nos puedes poner la canción de La Negra Tomasa.
0: Ok, claro que sí.
1: Un buen saludo para la operadora Jenny, que está re buena ahí de Taxi Plus.
0: Vámonos, no cambies la voz. Hay
1: otro buen saludo para el Rey David, el Quinto Barrio, que está de Taxi Plus, y su jefe, el Toño, el más negro de Rafael Delgado.
0: Eso, oye, no cambies la voz, que escuche la Jenny, que te gusta. Dice por acá, hola prima, muy buenas tardes, mi vida. Por favor, mándame una canción de Yaguarú, ¿Cómo decirte adiós? Gracias, hermosa. Dice, y por cierto, qué lindos ojos. Ay, cálmate. Dice, muchas gracias, excelente turno. Perfecto. Dice por acá, mi querido Taxitoche, Taxitoche, llegaste tarde, Taxitoche.
2: Prima. Aquí te estoy escuchando, prima. A ver qué me vas a poner. Fue una entrega de amor de Ángeles Azules. Aquí te escucho, buen día.
0: Vale, bonito día también para ti, mi querido Taxi Toche. Dice por acá, si eres la mejor de la tarde. Ay, cálmate, muchas gracias. Dice, aquí estamos en frecuencia, princesa. Gracias por la rolita. Eso es todo, mi querido Joaquín. Qué bueno que andan disfrutando de esta grandiosa programación musical. Recuerda que tú la haces posible mandando tu mensajito a través del WhatsApp 271-316-1249 y a través del teléfono en cabina 271-71-60522, extensión 2. Me voy con más éxitos y me voy también con una pequeña pausa comercial. Así que no te me vayas, porque esto, señoras y señores, apenas empieza. Continúas a través de La Mejor.
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3: Es la 1:22. 28 grados centígrados. 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

0: ¡Ay, qué rico la estamos pasando! Y estuvo el tema traicionera con Jair, la Sonora Dinamita. Y bueno, pues en este momento seguimos con más rolitas, complaciéndolos a todos ustedes. A ver, por acá dice, manda saludos para Saraí, Ángel y Máximo, ya que los está escuchando acá en Peñuela con una canción de Abejita Chiquitita. Ahí voy con la Abejita Chiquitita de Paleto, ya está a punto de salir. Dice por acá también, a ver, escuchamos.
1: Prima, dice que fue por su cortesía de tortas pavo temprano, no es que le haya madrugado, es que está canija el hambre.
0: Ok, bueno, pues próximamente sigue participando, va que va, tú muy bien. A ver, escuchamos.
2: ¿Cómo se llama?
3: Wow. Hola, primo, sigo esperando mi canción, la del poco pelo. Es que no me la has puesto y aquí ya se van a ir mis cuates y no he escuchado mi canción.
0: Ahí va también, tú tranquilo y yo nerviosa. Dice, saludos para el Orestes Villanueva, el rey de las viuditas en Rafael Delgado. Por acá también dice, hola, prima, buenas tardes. Un saludo a mi hijo Mauricio Saldaña. Dice, venimos manejando a Tierra Blanca, trabajando en la granja Veracruz. Perfecto. Pues muy, muy, muy buena tarde para ustedes, ¿verdad? Excelente viaje hacia la trabajación. Por acá también doy la bienvenida a Terminación 3601. Hola, ¿qué tal?
4: Buenas tardes, prima. Buenas tardes, primita. Una rolita de Junior Clan con la voz de Berenice Campos. Se titula Como Marea. Saluditos, bendiciones y excelente ombligo de semana. Y excelente turno, primita hermosa.
0: Gracias, muchas gracias. Oye, dice por acá mi Angélica, ya no me dijiste si sí o no. Claro que sí, mi Angélica. Nada más déjame pensar cuál rola te vas a entonar. Dice, magnífico y bendecido miércoles. Eso es todo. Dice, amiga prima, un temazo para esta tarde, voz de Efecto Elegante y Gavito Ballesteros, el peor de mis fracasos, va que va, saluditos, perfecto, pues ahí está en ese momento, seguimos complaciéndolos a través de la mejor FM 92.1, exactamente ya a la 1:32 y nos vamos a una pequeña pausa comercial, pero no te vayas, porque aún así llega la Abejita Chiquitita y que el peine sin pelo, ¿cómo era? Ya no me acuerdo, pero ahí vienen las rolas, mientras tanto continúas con más éxitos, aquí nomás.

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Es la 1:37. 28 grados centígrados. 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

0: el señor Julio Álvarez, el chiapaneco más chulo de México. Llévala a la luna por mí, qué rolota. Y dice por acá, a ver, dice: hola, buenas tardes, prima. ¿Me podrías poner la canción del destino de Jenny Rivera y Lupillo, dedicada para mis hermanos que te escuchan en Guadalupe, la patrona, municipio de Amatlán? Dice, de parte de su hermana, que a pesar de la distancia siempre piensa en ello y sé que los quiero mucho, son lo mejor que tengo, gracias. ¡Ay, pero qué bonito! ¡Claro que sí, con muchísimo gusto! Por acá también escuchamos.
1: Parienta, buenas tardes. Oye, ¿podrías poner la de Palomitas de Maíz con este Grupo Quintana, por favor?
0: Va que va, claro que sí, con mucho gusto. A ver, por acá dice: ¿qué onda, prima? Saludos para el buen Ventura de las Sirenas, que anda bien ansioso de que ya se acerque el día del abuelo. Se va a llenar de nietos ese día y no sabe qué darles. Ay, pues es al revés, ¿no? Dice por acá: prima, buenas tardes, por favor, una rosita, llorar quedito de mojado. Creo que sí, son ellos. Dice, para Mari, te escucho en Fortín. Y claro, escuchando la mejor estación con las mejores rolas. Gracias, gracias. Eso es todo, mi querida Mari. Por acá también dice... saludos para el güero Sarnas, que ya regresa el micrófono. Dice el taxista viejo Teodoro, que anda bien ansioso. El Winsor, el joven, que lo vieron robando elotes en la ruta 100. Chino, dice Veracruz, trompa de oso, hormiguero. Saludos para el Ángel Gorila, dice que por andar de borracho no escuchó que le arrancaron su puerta. Mira nomás. Válgame Dios, dice: hola, prima, excelente tarde. ¿Me puedes complacer con la melodía Dama de Noche de Rayito Colombiano, con un saludo para mi amor? Dice que te escucha por la Novia del Sol. Gracias. Perfecto, pues ahí están parte de los saludos. Yo sigo complaciéndolos y vámonos con eso de los socios del ritmo. A bailar en la mejor FM 92.1.

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0: Es la 1:50. 28 grados centígrados. 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
2: vámonos, recio primo. Continuamos con más éxitos. ¿Y qué crees? Hoy quien amaneció guapo es mi querido Joshua. Así que nos vamos con esto.

acercan a la media, señoras, señores. Y bueno, pues en ese momento continuamos con más a través de La Mejor. ¡Qué elegancia la de Francia! No, hombre, por acá le vamos a mandar un saludo muy especial a nuestro pequeño Joshua, que hoy amaneció muy guapo, ¿verdad? Y le pusimos su rola. Muchísimas gracias por marcarnos por acá también a través de la línea directa hasta el Puerto Jarocho. Le mandamos un saludo muy especial a mi querido César. Y bueno, pues a través del WhatsAppero, a ver, escuchamos a... Dice, hola, hola, ya pité. ¿A poco pasaste para acá fuera de La Mejor? Tú pítale así. Yo digo, ahí va el viejo del sombrerón. Ya tú sabes. Dice como acá, saludos para Felipe Tiburcio. Dice que anda regalando chupetones en Cuarto Barrio. Dice, a un lado de la escuela Leona Vicario. Dice, anda conquistando a su vecina la Mari. Ay, no, vaya, no pierde el tiempo ese Felipe Tiburcio, es tremendo. Y bueno, pues recuerden, se hace mi bendito desde la cabina azul a través de la 92.1 y nos vamos con más rolitas, seguimos bailando, seguimos sandungueando porque llega al ruedo nada más y nada menos que, fíjate nada más lo que viene a continuación, llegan los Titanes de Durango, esto es el Camarón Caramelo, vámonos recio.

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0: Son las 2 con 4 minutos. 28 grados centígrados.

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1: ¡Ay, ay, ay! Mira nomás, me acuerdo esta rolita bastante interesante, ¿verdad? Con Agua Nueva Tropical fue lo que acabas de escuchar. Y yo me piqué, yo pensé que seguía y seguía. Me acuerdo y me acuerdo. Pero bueno, eso ya es otra historia. Te recuerdo el WhatsApp era 271-316-1249. Teléfono en cabina también habilitado 271-7160522, extensión 2. Y bueno, pues en este momento dice por acá: saludos para el taxista viejo Teodoro, el cabeza de rodilla. Y saludos para el camallegua, el yerno consentido de Bebeto Vicente Bautista, el camallegua con el Windsor, dice por acá. Prima, dice, quiero saber si le puedes poner la canción de Sam Sam, pata de perro. Está triste porque se le cayó su celular al agua. Ay, Dios de mi vida, puras desgracias con ustedes. Que si el terreno, que si esto, que si ya se besó con quién sabe quién, hombre. Provechito, mi Joaquín, dice, llegó la hora de comer, eso es todo, muy bien, mira nada más. Dice, hola, buenas tardes, ¿podrías mandar un saludo para mis comadritas Lorena y Regina que te escuchamos desde la supermarket El Tule Akron, Ohio? Y si me podrás complacer con la canción de Nelson Cancela y Las Mañanitas, muchas gracias, claro que sí. A ver, ¿para quién son Las Mañanitas? ¿Quién cumple años para felicitarlo? Por cierto, tengo unas mañanitas pendientes, así que van a ser dos cumpleañeros a los que vamos a felicitar. Así que arránquense con los nombres, ¿quién cumple años el día de hoy para felicitarlos?
2: Buenas tardes, prima, aquí reportándose, prima Motecoch.
1: Hola, Motecoch. Bienvenido, ya tú sabes, aquí andamos en vivo y en directo desde la cabina azul de la mejor. Vámonos con más éxitos y esta rolita se va a poner buena porque es a cargo de los Recoditos. Algo cortito, pero ya me lo habían pedido, esto se llama Mi Último Deseo. Vámonos, recio.

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2: Son las 2 con 20 minutos. 28 grados centígrados.

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0: Son las 2 con 35 minutos. 28 grados centígrados. 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
6: Siga la buena vibra en esta rica mitad de semana a través de La Mejor FM 92.1. Y en ese momento yo continúo con más a través del WhatsAppero 271-316-1249. Y bueno, pues ahí siguen reportándose muchos. Eso es todo por acá a su mecha. A ver, mi querida Angélica, te escuchamos.
7: Ya dijiste que canción, prima. Ya dijiste que canción, soy Angélica. ¿Y mi canción qué pedís?
6: Ahí va, ahí va.
7: Ya ves.
6: Justamente. Eso es todo, Angélica. Justamente en eso estábamos pensando. Ya me marcaron por acá que el reto de Angélica, que qué voy a poner ahorita. Espérenme tantito. Déjenme le pienso.
8: Maite Enríquez, por favor, ponle las mañanitas a Karina Aguilera, que hoy es cumpleaños. Una gran amiga también. Te felicitaciones, Karina Aguilera.
6: Vámonos, claro que sí, con mucho gusto. Ahorita ponemos las mañanitas, nombre, tres cumpleañeros ahora, ¿qué vamos a hacer? Por acá también, querida Mari, dice, hola prima, ¿me puedes poner una de Patrulla 80? Claro que sí, con mucho gusto. Ahorita ponemos las mañanitas, nombre, tres cumpleañeros ahora, ¿qué vamos a hacer? Por acá también, querida Mari, dice, hola prima, ¿me puedes poner una de Patrulla 81?

0: mejor sí, mejor. Ahí estamos en las redes sociales de La Mejor. Dice por acá, hola prima, ¿me podrías poner la cocaleca? Dice, con saludo para mis nietos Milka e Iker y Manuel y la pequeña Emily. Te escuchamos en La Patrona. Perfecto, claro que sí. Y bueno, por acá le mandamos un saludo especial a terminación 5478. Vámonos con más éxitos porque al ruedo llega nada más y nada menos que Junior Clan. El tema se llama Como Marea. Continuas con más éxitos aquí nomás.
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0: Ya andamos bien mareados, ¿eh? Vámonos.

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0: Son las 2 con 48 minutos. 28 grados centígrados. 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

0: y nada menos que Lupillo Rivera, Jenny Rivera con el tema El Destino. Por acá le damos la bienvenida a mi querido Ramón desde Piedras Negras, Veracruz. ¿Qué onda, mi Ramón?
1: Hola, ¿qué tal, primo? Hola, ¿qué tal? Habla buen primo desde Piedras Negras. ¿Me puedes poner la canción de Nelson Cancela, La Chabela? Saludos.
0: ¡Vámonos, La Chabela! ¡Claro que sí, con mucho gusto! Ahorita la ponemos, ahorita te la mandamos, mi querido Ramón. Por acá también le doy la bienvenida a Terminación 9558. Dice, prima, mándale unos ánimos al Kirris. Dice, porque se le cayó su moto en su pie. Ahora anda ringueando. Saludos para la hormiga que anda bien temblorín. Y dice, prima, Felipe Tiburcio quedó bien enamorado. ¡Vámonos, recio, ese Felipe Tiburcio! ¿De quién no se enamora, no? Dice que es el terror. Dice por acá, hola chiquilla, ¿cómo se llama la rola de fondo? La rola se llama Palomitas de Maíz con los Cumbión. Dice por acá, mi Javi en Monterrey, dice... Perfecto, ya pasó tu rola, mi Javi. Ahí estuvo sonando por ahí, voy pulida. Y bueno, pues, en ese momento todo mundo anda en la expectativa de qué le voy a poner a Angélica. Aún no se me ha ocurrido nada. Espérame, mi Angélica. Y mientras tanto le mandamos su rola para que siga sandungueando. Esto es Mojado, trapeaste conmigo.

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1: Son las 3 con 3 minutos. 28 grados centígrados. 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

más. Y bueno, pues en ese momento ahora sí me voy a ir con las mañanitas. Ya las tengo listas, ya las tengo preparadas para los cumpleaños el día de hoy. Y al ritmo de quién creen, al ritmo nada más y nada menos que de la Fiera de Ojinaga. Ahí están las mañanitas.

Muchas felicidades para los cumpleaños del día de hoy. Hoy, por supuesto, nuestra compañera y amiga Karina Aguilera, ¿verdad? De nuestra estación hermana, por supuesto, también Emanuel Lares, Lorena y Regina, ¿verdad? Que están en sintonía también. Muchas, pero muchas felicidades de parte de todo el team de La Mejor. Les deseamos que sigan cumpliendo muchos años más. Y por supuesto que, bueno, pues, todos sus sueños, sus metas, sus propósitos se cumplan siempre. Muchas, pero muchas felicidades.

0: Y bueno, pues ya con estas mañanitas andamos bien, pero bien sabroseadores, bien sandungueadores. Y en ese momento, a ver, dice por acá: hola, prima, ¿puedes poner una canción de Javi la Morrita? Claro que sí, con mucho gusto. Por acá también, escuchamos.
1: Prima, prima, saludos para el Ventura, cabeza de Cuacasco Viejo, aquí de Las Sirenas.
0: Va que va, saludos. Y oye, por acá también, a través de la línea directa en cabina, voy a mandar saludos a la familia Rodríguez que nos escuchan allá en Hacienda Los Encinos, en el Estado de México. Por la línea directa también en cabina, mando saludos hasta Cozamaluapa para mi querida Maggie, que ya estuvo pidiendo tatuajes, ¿verdad?, de Joan Sebastián. Para el enamorado de Wisconsin, y hablando del rey, mira nomás, ahí viene. También nos pide una rolita, claro que sí, mi queridísimo enamorado de Wisconsin, ahorita la programamos. Por acá también dice la prima, dice Felipe Tiburcio, que de favor le pongas la canción de Mujeriego de José José, por favor. Claro que sí, mira, él solito se las pide. Ya sabe cómo es ese Felipe Tiburcio. Dice por acá, mi Joaquín, ponme la rola de Juan Gabriel con tu amor, así se llama, corazón. Dice, gracias y abrazos a la distancia. Perfecto. Por acá también, a ver, vamos a darle la bienvenida a Seferino.
2: Hola, prima, buenas tardes. Buenas saluditos aquí para la flota, que estamos festejando mi cumpleaños. Estamos echando un pollito con unos cheves. Eso. Aquí en Villa de las Flores. Estamos en el jale, pero festejando mi cumpleaños. Saludos, prima, con la canción de Los Tucanes de Tijuana, La Piñata, porfa.
0: Vámonos, Recio, claro que sí, con mucho gusto. Ahorita complacemos al cumpleañero. No, hombre, miércoles cayó tu cumpleaños, así que de una vez, mira, de una vez. La destapamos, ¿verdad? Así que bueno, pues ahí está. Muchas felicidades, que sigas cumpliendo también muchos años más. Y bueno, pues ha llegado el momento de irme con más éxitos. Dice por acá, mi canción prima, La Cocaleca, ya va, también ya está ahí guardadita para salir al aire, ¿verdad? Dice por acá, hola, buenas tardes, prima hermosa, nos complaces con las canciones de Lobo Domesticado de Valentín Elizalde y la de Alfredo Olivas, El Precio de la Soledad. Saludos para Pepe Domínguez, Pablo, Paco, El Lobo Domesticado del Pancho y El Buen Pipucho desde Tenancingo. Claro que sí, con mucho gusto. Y a ver, escuchamos.
1: Otro saludo para mi buen amigo Chinaba Cuerpo de Lagartija, que está regando sus plantas.
0: Vámonos, eso es todo. Pues en ese momento nos vamos recio, aprovechamos que estamos con la sección de los cumpleañeros y vamos a complacerlos como de que no, al ritmo de los Tucanazos de Tijuana. Vámonos con esto.

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1: Son las 3 con 20 minutos. 28 grados centígrados. 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
2: Son las 3 con 33 minutos. 28 grados centígrados.

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0: Son las 3, con 49 minutos. 28 grados centígrados. 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

0: FM 92.1. Y oye, qué rolota tenemos de fondo, el sombrero vaquero. Algo bien padriuris, así que ponte las botas y ponte la tejana para ponernos a bailar. Por acá terminación 6506, ¿qué onda?
1: Hola, buenas tardes, saludos para Citlali de parte del Huichol.
0: ¡Órale!
1: Saludos por aquí, mi buen amigo, el Gabriel Mologa, mejor conocido como Cuauhtémoc.
0: ¡Ay, ustedes con sus apodos, de veras! ¡Ay, voy! Terminación 1501 con tu rolita. Dice, prima, soy Eric, saludos desde Orizaba, aquí andamos trabajando. Dice, ¿me podrías poner una canción de Yuridia? ¡Claro! ¿Cuál quieres? O la que nos salga, tú dime. A ver, en este momento nos vamos con algo de Efecto Elegante. Es nada más y nada menos que Gavito Ballesteros. Esto está bueno, ¿eh? Se llama El Peor de Mis Fracasos. Continúas conmigo, la prima. Aquí nomás.
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0: Son las 3, con 59 minutos. 28 grados centígrados. 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
1: Ah, pero anoche.

minutos a través de la mejor FM 92.1. Dice, mil gracias, prima, abrazote a la distancia. Seguimos en sintonía de la mejor. Eso es todo, muy bien. Excelente, muchas gracias. Terminación 1501 por la espera. Pero bueno, pues, ahora sí se están pidiendo como arroz. Y es bueno, pues, muy gratificante para mí ponerle sus rolas. Aunque tarde, pero seguro ya se la saben. Dice por acá mi Juventino. Hola, ¿qué tal? Soy Juventino. ¿Puedes poner la canción Unidos para siempre de los Tigres del Norte? Claro que sí, mi Juventino, ya la notamos. Y bueno, ya tengo la rola para mi querida Angélica, ¿verdad? Una del señor Cristian Nodal. Como Nodal es de mis artistas favoritos, así que mi querida Angélica, quiero que la cantes bien, pero bien perris, ¿vale? Así que ya te puse por ahí en el WhatsApp el nombre de la rola. Y bueno, dice, yo esperaba otra más fácil. Dice, otra más difícil. Dice, pero te la dedicaré. Eso es todo, mi querida Angélica. No, hombre, es que es de mis favoritos el Nodal. No puede faltar. En el repertorio de la prima nunca falta Nodal. Dice, esa rolita que tienes de fondo, palomitas de maíz, está padre. A muchos les gusta, pues ahí se va a quedar entonces las palomitas de maíz. Vámonos con esto entonces.

0: señoras y señores, palomitas de maíz. Y ahí se las dejé completa, ya que tanto la quieren. Y bueno, pues en unos momentos más me voy con una rola hasta Wisconsin, señoras y señores. Así que no se la pueden perder. Dice por acá, hola prima, ¿me puedes poner la canción de Amor Añejo, porfa? Claro que sí, con mucho gusto. Anotando sus peticiones, nos vamos a una pequeña pausa y regresamos con más éxitos aquí nomás.
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1: Son las 4 con 20 minutos. 28 grados centígrados. 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

0: programa que acabas de escuchar en este momento a través de la mejor FM 92.1. Y bueno, pues en este momento continuamos con más. A ver, por acá dice... Prima, buenas tardes, saludos, por favor, una deliberación en la misma cama. Saluditos y bonita tarde, perfecto, claro que sí, con gusto. Por acá, a ver, escuchamos.
1: ¿Me puede poner una canción de Cristian Nodal? Nace un borracho, por favor, saludos de Orizaba. Cosita hermosa, sí, sí. Aquí suena la mejor.
0: Excelente gusto musical. Claro que sí. Así que bueno, en este momento te recuerdo el WhatsAppero de la mejor, 271-316-1249, y el teléfono en cabina 271-7160522, extensión 2. Así que bueno, busco sus rolitas, ¿verdad? Las seguimos programando en esta transmisión especial y escuchamos a mi querido Ramón desde Piedras Negras, Veracruz.
2: Prima, prima, si andamos de Cristian Nodal, yo quiero la de El Amigo, saludo.
0: ¡Vámonos, hombre! Pues eso me gusta, me encanta, me fascina. Puro Cristian Nodal, vamos a hacer un especial de Cristian Nodal. ¡Ay, qué bueno! 4 minutos cerca de la media, entonces me voy con sus complacencias, ¿verdad? Y continuamos con más éxitos aquí nomás.

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4: Son las 4 con 35 minutos. 28 grados centígrados. 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

0: escuchar los jefes de jefes, los Tigres del Norte, con el tema La Bala. Dice por acá, a ver, te encargo para mí, Las Águilas Andan Solas, de Beto Quintanilla. Claro que sí, mi querido Javi, hasta Monterrey, mira nomás. Por acá también, terminación 4507, hola.
1: Hola, prima. ¿Cómo se llama la rola que pasó? Esa, la de Aprendí a Vivir Solo. Aquí en Crucero le pongo la mejor.
0: Eso es todo. Gracias. Pues gracias a ti por estar en sintonía, pues Aprendí a Vivir Solo. Así se llama la rola. Dice por acá, mi querido Joaquín, a ver, escuchamos.
2: Hola, buenas tardes, Maite, Enrique, la prima de la 92.1. Excelente programación, princesa. Está excelente la programación. Te felicito por ello. Ahí está nuestra frecuencia. Hasta la vista, baby.
0: Hasta la vista, mi querido Joaquín. Muchísimas gracias por seguir en sintonía. Dice por acá, hola, buenas tardes. ¿Se puedes poner una canción, la del Milagrito con Gali Galeano, para el despechado? ¡Ah, caray! ¿Quién es el despechado? A ver, que todo el mundo se entere que el despechado es... Ah, no es cierto. Pero bueno, sí, para mandarle un abrazo, cómo no, para que se me active, para que sonría la vida. Dice por acá mi juventino, dice, buenas tardes, ¿se puedes poner la canción Dani Daniel, Vete Ya, y la de Nos Desacatamos, de Chiquito Timbal? Perfecto. Por acá también dice, saludos desde Tehuacán, Puebla. Hola, saludos hasta Tehuacán, Puebla. Les mando un abrazo bien fuerte a toda mi banda. Mami, yo te sigo entrenados hasta Tehuacán, Puebla. Dice por acá... Claro, esa rola va a estar buena, va a estar buena, van a ver, mi querida Angélica se va a lucir. A ver, por acá también terminación 0139.
3: Gracias, prima, por la complacencia, gracias, por eso te amo. Igual como otra canción de Cristian Nodal, aquí abajo, por favor, saludos de Orizaba.
0: Vámonos, saluditos, mira nomás, le sabe el repertorio de Nodal. Se lo sabe, a ver, por acá anda mi taxi, Tonche.
4: Prima, primita, aquí estoy, a ver si puedes poner el diario de un borracho. Aquí te escucho con Aniceto Molina.
0: Ok, claro que sí, con mucho gusto. Va que va, mi taxi, Tonche. Bueno, acá también dice, prima, acá de regreso de la comida y seguimos a la

0: Escucha el máster. Perfecto, mi máster, claro que sí. Seguimos sandungueando y en ese momento, ¿te acuerdas de los corridos metafísicos? Bueno, pues aquí te traigo un tema sasazo a cargo del señor Raúl Beltrán. El tema se llama Cosas Buenas. Así que arre, pariente viejón.
1: 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Ahí les va el corridón metafísico. Dice:

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2: Continuamos con más a través de La Mejor FM. 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
1: Son las 4 con 49 minutos. 28 grados centígrados. 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
1: Otra más de las cumbias originales, sus compas de Fuerza Régida y Grupo Frontera. ¡Vuélvale a marcar, compa Carlos!

trabajando como debe de ser. Por acá también le damos la bienvenida a Terminación 6184. Por acá también mi taxi Touch, que ya nos anduvo pidiendo rolitas. Y bueno, ya lo seguimos complaciendo. Les recuerdo el teléfono en cabina 271-7160522, extensión 2. Y el WhatsApp, pero 271-316-1249. ¿Qué rolotas nos aventamos? Unos Tigres del Norte, un Raúl Beltán con sus corridos metafísicos. No, hombre, padrísimo. Y bueno, por ahí también suena Fuerza Régida con el tema Coqueta. Solo di la neta, mira nomás qué rola. Mientras tanto, pues, ¿qué crees en ese momento? Seguimos en la misma línea y vámonos con algo del señor Kid Nieto, ¿por qué no? Esto se llama Que la envidia nos mate. Continuamos con más éxitos aquí nomás.

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4: Son las 5 con 4 minutos. 28 grados centígrados. 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

0: ya a las 5 de la tarde con 12 minutos. Nos vamos con más éxitos. Ahí escuchaste al señor Marco Antonio Solís con El Milagrito, porque con Gali Galeano no le encontramos. Y bueno, pues en ese momento nos vamos con más rolas por acá de Taxi Toche. ¿Qué onda, Taxi Toche?
1: Así te ando escuchando, hermosa. Así te ando escuchando con el Javi. Aquí te ando escuchando.
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0: Eso es todo, mi Taxi Toche. Todo muy bien. Bueno, pues en ese momento... En este momento nos vamos con más rolas ya, nada más y nada menos que las 5 de la tarde con 13 minutos, y te traigo a unos compas que, bueno, son muy famosos en toda América Latina. Desde la comarca lagunera, allá en San Pedro, Coahuila, vienen a enriquecer este espacio musical con su más reciente sencillo. Ellos son los hermanos Poncho e Emmanuel Quesada. El tema se llama El Loco. ¿A cargo de quién? Pues de los dos carnales que suenan a través de la mejor FM 92.1, aquí nomás. Desde el principio, los dos carnales.

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3: Son las 5 con 19 minutos. 26 grados centígrados.
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0: 9:30. Y bueno, seguimos avanzando en esta programación. Dice, ay, me espero. Claro que sí. Ya casi canta Angélica. Ya casi. Dice por acá, ¿me podrías poner la canción de los Vela? Mueve el chiquistriquis, por favor. Claro que sí, con mucho gusto. Y bueno, dice, no te vayas, chava, no te vayas. Sufro mucho cuando llegue esta hora. Ay, cálmate. Cálmate, mi Joaquín. Ahorita continuamos con más éxitos. Todavía nos queda media hora. Y te vas a quedar muy bien acompañado con mi compa Cachorro en las leyendas de la mejor. Así que la diversión continúa en esta rica mitad de semana. Nos vamos a una pausa comercial y continuamos con más éxitos aquí nomás.
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1: Son las 5:34. 26 grados centígrados. 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
8: Se llama el chico.

0: Pachona, mira nada más, con los Tucanazos de Tijuana. Esta rola se fue hasta Nogales, Veracruz. Mira nada más, para terminación 9812. A ver, por acá también dice Liz de Tongspan. Dice, hola, hola, saluditos para Conchito Campos Moreno, el amor de mi vida, que anda laborando en Funeraria Vélez. Recordándole que maneje con precaución y que siempre hay más tiempo que vida. Porfis, pongo una rolita dedicada a él. Un bolero de los Panchos, toda una vida. Gracias, linda tardecita de parte de Liz Laureano. Perfecto, mi querida Liz, pues bienvenida a la mejor FM 92.1. Por acá le doy la bienvenida, a ver, a terminación 1049.
1: Prima, ya no te va a dar tiempo para poner mi rola, que se

0: Felipe, ma. Ya se da tiempo, ponme la canción de Hugo Ruiz, el chiquitito, porfa. Y para la banda, estamos cotorreando, aquí vale. Escuchando la mejor.
1: Eso
0: aquí
1: es
0: en
1: todo.
0: La chamba.
1: Ok, sí nos da tiempo, todavía me quedan 15 minutos, así que tú tranquilo. Dice por acá, me podrías mandar saludos, soy de Córdoba, pero vivo en Teoloyucan, Estado de México. Dice, te sigo en redes, me llamo Yasmani. Perfecto, saluditos para ti, mi Yasmani. Muchísimas gracias por seguir aquí a La Mejor FM 92.1. Y bueno, muchas gracias por estar en sintonía. Dice, hola prima, ¿me pones la cumbia caleña? Claro que sí, con mucho gusto. Por acá anda Taxitoche. ¿Qué onda, Taxitoche?
2: Ahora, mi primita, pues cuídate mucho porque tarde el agua hacer. Ya sabes, si te mojas es un tequilazo. Cuídate mucho, aquí estuve escuchando. Ah, mañana espero tu hora, ¿va?
1: Va que va, mi Taxitoche. Y bueno, pues en ese momento nos vamos a poner una rola movidona, claro que sí, para aprovechar que está el día así como que pasmadón. Vámonos con esto, de Conjunto Nuevo Amanecer y La Cumbre con K. Eso se llama el taca, taca, ta. Un pedacito de irnos a pausa comercial, aquí nomás.

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0: Son las 5 con 53 minutos. 26 grados centígrados. 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

0: ¿qué creen? Ya se nos acabó el tiempo, colorín colorado, esta hora se ha terminado y llega el momento de despedirnos para recibir las canciones más emblemáticas de todos los tiempos, las famosísimas leyendas de la mejor. Dice por acá, a ver, terminación 1049.
1: Ya ves, prima, por eso me gusta escuchar la mejor, 92.1, porque aquí sí complacen las rolas.
0: Eso, tú sí sabes.
1: Ya, Michelán ya se puso a bailar.
0: A chiflar también con esa rola que pidieron, oye. Y bueno, por acá también, a ver, ya llega la hora y el momento de escuchar a mi querida Angélica, pero ahí voy, espérame, Angélica, ahí voy. A ver, escuchamos a terminación 0139.
2: Gracias, prima, buen descanso, mañana nos escuchamos, cuídese, adiós, cosita hermosa.
0: Adiós.
2: Saludos, Orizaba.
0: Saluditos, perfecto, por acá también mi querido Richie dice, aquí reportándome para que no me pongas falta, dice mi Richie, muy bien, mi querido Richie, dice, hasta mañana, te deseo que pases muy buenas noches, Dios te bendiga siempre, mi querida amiga Maite, bendiciones, perfecto, Richie, bendiciones también para ti, y bueno, pues ahora sí ha llegado el momento ideal para escuchar a mi querida Angélica con el reto del día, así que sí, así que adelante, mi querida Angélica.
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0: Ya de una, sin...
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0: Maite Enrique, ahí quedó. Pues espero que te haya gustado, con todo mi corazón te lo hice, para desearte un feliz miércoles. Si te gustó la canción, regálame un emoji o un comentario. Y solo acabo de mencionar que las mejores bolas solo con Maite Enrique, es la prima de la mejor. Que pases un excelente miércoles y que Dios te bendiga.
1: ¡Excelente! ¡Excelente tarde, mi querida Angélica! Vale, mañana te espero con otro reto. Esta me encantó, 10 de 10. Tú ya sabes que Nodal es mi fan en el regional mexicano. Y bueno, pues muchas gracias. Dice para acá, sin miedo al éxito. La verdad, ya soy su fan de nuestra Angélica. Eso es todo, mira nomás. Cosechando y cosechando fans, mi querida Angélica. Pues bueno, de esta manera yo me voy y me despido de esta riquísima transmisión a través de la mejor FM 92.1 para recibir al cachorro con las famosísimas leyendas de la mejor. Así que no te lo puedes perder. Mañana llego, mañana jueves en punto de las 12 del mediodía para recibirte con más guateque musical, como de que no, a través de la mejor. Te mando muchos y entronados y llegamos mañana. Ya lo sabes, yo soy Maite Enríquez, la prima, tu pariente exclusiva aquí nomás.